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Y así arrancamos con el Country Music, esa ruta musical entre lo mejor del country y lo mejor del Tejano Music, con Raciel Valdés en el 106.3 de tu FM. This is the road to Brock, it's a bet to Bia. Y ese es el revoltijo popular. ¡Puro Tex-Mex, bro! Hey.

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0: It's a good time, bro. It's the country music at the road trip en el 106.3 de tu FM. Un saludo para mis compadres los cuates y para mi Lucho, cuate bueno, cuate malo, y para Lucho que ahorita estaban en el santo humo echándose un sándwich de brisket y dijeron que estaban escuchando el 106.3, el road trip. Bueno, pues esperemos que estén en sintonía. Y aquí te va la tejanita con sólido y eso se llama una rosa.
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0: Son las 7 con 23 minutos. 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
1: Estas son las notas más relevantes de la ciudad de Piedras Negras. Jacobo Rodríguez encabeza brigada del RAM para brindar certeza jurídica a ejidatarios. El programa Brigada Itinerante del Registro Agrario Nacional se llevó a cabo en las instalaciones de la Casa de la Cultura para acercar los servicios agrarios a la población, entregando certificados parcelarios de uso común y solares urbanos, documentos que representan seguridad jurídica sobre el patrimonio de las familias y contribuyen a garantizar tranquilidad para las nuevas generaciones. Esta acción es resultado del trabajo coordinado entre los ejidos, el gobierno municipal y las instancias agrarias. El evento fue encabezado por el alcalde Jacobo Rodríguez, acompañado por José Dávila Luna, delegado del Registro Agrario Nacional en Coahuila, la regidora y miembro de la Comisión de Desarrollo Rural, Erika Vanessa Gallegos, la directora general de Desarrollo Social, Cintia Villarreal, el director de Desarrollo Rural en el municipio, Arnoldo Guajardo, y el comisario del ejido El Moral, Juan Antonio Martínez. En su mensaje, el alcalde Jacobo Rodríguez destacó que esta brigada es una muestra de que cuando los distintos órdenes de gobierno trabajan con un mismo propósito, los beneficios llegan de manera directa a quienes más lo necesitan. Piedras Negras inicia el registro de vivienda para el bienestar. Más familias accederán a un patrimonio digno. Con el objetivo de brindar a más familias la oportunidad de acceder a un patrimonio y mejorar su calidad de vida, este lunes inició en Piedras Negras el registro para el programa Vivienda para el Bienestar, una estrategia que se desarrolla en coordinación entre el Gobierno de México, el Gobierno del Estado y el Gobierno Municipal. El programa está dirigido a quienes trabajan diariamente para sacar adelante a sus familias y buscan contar con una vivienda que les brinde seguridad y un mejor futuro para sus hijos. El arranque del registro fue encabezado por el alcalde Jacobo Rodríguez, acompañado por el coordinador estatal de la Comisión Nacional de Vivienda en Coahuila, doctor Jonathan Ábalos Rodríguez, la directora general de Bienestar Municipal Mayra Rubí Rangel, Gerardo Ortiz Carrera, en representación de Liliana Paola Aguilar, titular de la Oficina de Representación de la SEDATU en Coahuila, la directora de Programas Sociales Paola Campillo, además de servidoras y servidoras de la Nación, para poder ayudar a las personas en este trámite. Salud Municipal alcanza 223,769 atenciones y registra un incremento del 153.4% en los servicios médicos brindados a la ciudadanía. La Dirección General de Bienestar presentó los resultados y avances de los servicios de salud municipal durante la conferencia matutina encabezada por el alcalde Jacobo Rodríguez, la licenciada Mayra Rubí Rangel, acompañada por su equipo de trabajo, el doctor Ricardo Hugo Aguilar y Ernesto Herrera, destacó el crecimiento en la atención médica brindada a la población a través de las clínicas y unidades de salud municipal. Su informe, que data del mes de marzo, habla de esta cifra histórica, la cual es aprovechada por los habitantes de Piedras Negras. Estas fueron las notas más relevantes de la ciudad de Piedras Negras. Te invitamos a seguir las plataformas digitales de Coahuila Hoy, informó Miguel Magaña.
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I'm a brand new man, bro. Son las 7:31 and this is the road trip. Estás en el 106.3 de tu FM y continuamos y avanzamos con el country y el tejano music en esta ruta musical, en estas curvitas y rectas del road trip. Aquí está Flash y esto es suavecito.

0: Son las 7:34.
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0: Son las 7:53.
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3: Otra canción de nosotros, la canción ¿Qué será? 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

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Escuchaste música de más, son las 7:59 y con eso concluimos con la ruta musical. Hemos terminado con lo mejor del country, lo mejor del Tejano Music. Nos despedimos porque viene mi compañera Gabriela Pérez Ojeda con toda la información al noticiero de Coahuila y Radio, este noticiero que une las 5 regiones del estado de Coahuila para que estemos bien informados. Feliz mitad de semana, la cumbre de la semana, señor, señora. Todo lo que viene ya es pura bajada.

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1: Choca y vuelca ambulancia con paciente a bordo, esto en Saltillo. Piedras Negras vuelve a colocarse entre las ciudades más calurosas de México. Vialidad de Torreón ha aplicado 60 infracciones por arrojar basura en la vía pública. Refuerza jurisdicción sanitaria, acciones preventivas contra enfermedades transmitidas por vectores.
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0: Muy buenas tardes, bienvenidos sean a la segunda emisión de este su espacio informativo de noticias Coahuila Hoy, la voz que conecta con el Estado. Mi nombre es Gabriela Pérez Ojeda y es un gusto poder saludar a quienes nos escuchan a través de las estaciones de Grupo M y por supuesto a quienes nos ven y nos escuchan a través de nuestras distintas plataformas digitales. Así que le invito a que se quede conmigo, que tenemos mucha información, todo lo que ha acontecido hasta este momento. Es miércoles 29 de julio del 2026. Le estaremos actualizando la información de todo acontecimiento relevante hasta este día. Le platico que tenemos 26 grados en la temperatura en Saltillo. En el resto del estado tenemos temperaturas de 36 grados. Todavía se siente el calor, señores, y no hay rastro de probabilidades de lluvia. Pero bueno, recuerde que los pronósticos sin duda son muy cambiantes, así que más adelante le vamos a estar actualizando toda la información. También mencionarle que tenemos la línea telefónica habilitada para que usted nos llame, nos mande mensajitos al 864-61605-07. Si es que usted tiene alguna denuncia ciudadana, algún reporte ciudadano, algún servicio social, con mucho gusto estaremos muy al pendientes para leer sus comentarios. Y por supuesto, si usted está cumpliendo años, espero que siga disfrutando su día en compañía de toda su familia. Lo que sí es que vamos a arrancar ya con la información. Fíjese que en Saltillo una ambulancia privada de la empresa Plus Car terminó volcada esta tarde de miércoles tras protagonizar un fuerte accidente vial. Esto en el cruce de los bulevares Isidro López Certuche y Luis Echeverría Álvarez. Y bueno, al momento del percance, la unidad de emergencia trasladaba a una mujer de aproximadamente 72 años, identificada como Juana Espinosa, quien bueno, era llevada de urgencia desde la colonia Isabel Amalia hacia la clínica 2 del Instituto Mexicano del Seguro Social, esto debido a un problema cerebrovascular. Y tras el fuerte impacto, pues se registró la volcadura, donde acudieron elementos de rescate y auxiliaron a la mujer de la tercera edad, quien tuvo que ser pues transbordada a otra ambulancia para poder continuar su traslado al hospital. Y bueno, las autoridades locales pues estuvieron realizando peritajes correspondientes para poder deslindar responsabilidades. Y bueno, pues imagínense, la adulta mayor pues iba a acudir a un hospital para que la atendieran y pues resulta que resultó más lesionada debido pues a este accidente que se registró. Entonces, bueno, pues las autoridades van a investigar quién fue quien se pasó el alto y quién provocó este fuerte choque, donde bueno, pues la ambulancia volcó, dio al parecer dos volteretas y bueno, pues se registró este suceso. Entonces, bueno, estaremos actualizándole la información. También en Piedras Negras, la Fiscalía General del Estado cumplimentó una orden de aprehensión contra un hombre por su presunta responsabilidad. Esto en el delito de robo con modalidad agravante cometido en un lugar destinado al comercio. Estos hechos se registraron en Piedras Negras, esto lo dijo el coordinador de Ministerios Públicos, Rogelio Gómez Rodríguez.
1: La Fiscalía General del Estado cumplimentó una orden de aprehensión contra un hombre acusado del delito de robo agravado cometido en un establecimiento comercial en Piedras Negras. El coordinador de Ministerios Públicos, Rogelio Gómez, informó que este miércoles se llevará a cabo la audiencia inicial, donde el Ministerio Público formulará la imputación y solicitará su vinculación a proceso.
2: Sí, el día de ayer se llevó a cabo la cumplimentación de una orden de aprehensión. Esto, bueno, pues por el delito de robo con modalidad agravante cometido en un lugar destinado a comercio, en hechos que se registraron aquí en esta localidad de Piedras Negras, Coahuila, en donde esta persona que fue puesta a disposición derivado de un mandato judicial, pues bueno, el día de hoy se encuentra programada la audiencia inicial, en donde el Ministerio Público llevará a cabo en esta audiencia la formulación de imputación y solicitar dentro de lo que es resolver la situación jurídica, la vinculación a proceso, una vez que se expongan los datos de prueba que obran en la carpeta de investigación.
1: Para Coahuila Hoy, Miguel Magaña.
0: Y bueno, en la región carbonífera le platico que paramédicos de la Cruz Roja estuvieron atendiendo el trabajo de parto de una adolescente de aproximadamente 16 años mientras daba luz en el baño de su domicilio, de esto en la colonia Ismael Rodríguez, y tanto la madre como el recién nacido fueron reportados en condición estable. Escuchemos.

0: Bueno, mientras usted dormía en la ciudad de Sabinas, un adolescente da luz en el baño de su casa. Elementos de la benemérita Cruz Roja atendieron la madrugada de ayer el trabajo de parto de un adolescente de 16 años, mientras ésta daba luz en el baño de su domicilio en la colonia Ismael Rodríguez. La madre, como el recién nacido, fueron reportados en condición estable. El servicio de emergencia fue solicitado vía telefónica a través del sistema 911. Esto ocurrió poco de las 3 de la madrugada, en donde alertaron que el incidente doméstico se dio en el domicilio situado en la calle Galeana de la colonia Ismael Rodríguez. El técnico en emergencias médicas, Arnold Mendoza, detalló que una vez en el lugar, personal de la benemérita institución brindaron la atención prehospitalaria necesaria, donde asistieron el nacimiento del menor, donde ésta fue también trasladada a un nosocomio para ser atendida.
1: Y también en la región centro, fíjese que la rápida intervención de familiares y paramédicos de la Cruz Roja Mexicana permitió salvar la vida de una mujer de aproximadamente 55 años que sufrió una severa crisis emocional en un domicilio de la Colonia del Río, hecho que bueno movilizó a corporaciones de seguridad y cuerpos de auxilio. Estos hechos se ocurrieron en una vivienda ubicada sobre la calle Melones, donde una mujer fue localizada por sus familiares luego de presentar una emergencia médica que fue relacionada con la ingesta de diversos medicamentos. Al percatarse de la situación, bueno, solicitaron de inmediato el apoyo al sistema de emergencias 911. Los paramédicos de la Cruz Roja arribaron al domicilio y bueno, brindaron atención prehospitalaria a la mujer, logrando estabilizarla antes de trasladarla de urgencias a la clínica 7 del Instituto Mexicano del Seguro Social, donde bueno, quedó bajo el cuidado de especialistas, quienes le estarían practicando el tratamiento médico correspondiente. Y tras el ingreso de la paciente al hospital, bueno, detectives de la Agencia de Investigación Criminal fueron notificados del caso y acudieron al nosocomio para tomar conocimiento de los hechos e iniciar las diligencias correspondientes. Y bueno, las autoridades destacaron que la pronta reacción de los familiares y la atención oportuna de los cuerpos de emergencia fueron determinantes para evitar un desenlace fatal. Es decir, la mujer pues intentaba quitarse la vida ingiriendo pastillas. Afortunadamente, los familiares lograron ver la situación y la pudieron rescatar. Lo que sí es que, bueno, pues la familia mencionó que estarían pues brindándole apoyo emocional a esta mujer de 55 años de edad y sobre todo, bueno, pues llevándola con un psicólogo, ¿verdad?, para que le brinde atención oportuna y sobre todo si ella está pasando pues problemas de depresión, que es lo más seguro, pueda pues recibir, ¿no?, la atención necesaria. Entonces, bien importante, si usted de pronto no tiene cómo ayudar a una persona, pues sabe que los psicólogos obviamente cobran. Recuerde que está la línea de la vida. Ahí le ayudan, le brindan atención las 24 horas del día, los 7 días de la semana, donde, bueno, pues puede usted dialogar con médicos, con psicólogos que le van a estar pues brindando orientación y sobre todo apoyo emocional para que usted pueda pues superar, ¿no?, la problemática que tiene tanto en la familia, problemas de depresión o sobre todo los pensamientos de querer quitarse la vida. La gente que nos ve por ahí a través de nuestra plataforma digital, nos aparece el número en pantalla de la línea de la vida. Quienes nos escuchan a través de radio, es el 800-911-2000, donde ahí le van a estar brindando atención. Si usted se despierta a las 3 de la mañana, de pronto desesperado, desesperada, con este tipo de pensamientos o con ansiedad, bueno, usted marque a la línea de la vida, a las 3 de la mañana le van a responder. 4 de la mañana, 2 de la mañana, la hora que sea, la línea de la vida está disponible para brindarle atención inmediata. Así que pues ya lo saben. No se quite la vida, recuerde que siempre hay una persona que va a seguir tus pasos, siempre hay una persona que te observa y tú vas a ser punta de lanza para que, bueno, pues quienes te ven, quienes te observan, puedan pues ser como tú. A lo mejor hay personas que dicen, híjole, pues yo quiero ser como Gaby, entonces hay que dar un buen ejemplo Y si estamos pasando por alguna situación difícil, bueno, ya sabe, la línea de la vida. O usted es un hombre, menciónese, ahí esta persona, este joven, este niño que quiere ser como yo, bueno, pues voy a dar un buen ejemplo. A pesar de que usted esté pasando situaciones difíciles, recuerde que hay siempre quien le observa y quien quiere ser como usted. Entonces, hay que cuidarse muchísimo. Bien, continuando con las noticias en la región carbonífera, en el municipio de Musquis, fíjese que la rápida coordinación entre elementos de la Dirección de Protección Civil y Seguridad Pública Municipal, bueno, permitió el rescate oportuno de una persona que se encontraba extraviada durante la madrugada de este miércoles en las inmediaciones del Rancho Santana, que es perteneciente al ejido Musquis. Este reporte fue recibido aproximadamente a las 3:28 de la madrugada a través del sistema de emergencias 911, donde, bueno, se informaba sobre una persona masculina desorientada y que estaba extraviada en esta zona. Y bueno, pues de inmediato elementos de Protección Civil y

0: encontraba en una zona de monte dentro del predio. Al ser valorado por los cuerpos de auxilio, bueno, se confirmó que presentaba un esguince en el tobillo derecho, lesión ocasionada por una caída al mismo nivel, lo que, bueno, le impedía salir por sus propios medios. Y bueno, los rescatistas realizaron la extracción del lesionado utilizando una camilla rígida, mientras que Seguridad Pública Municipal brindó apoyo en las labores de búsqueda, resguardo y seguridad durante todo el operativo. Y posteriormente el hombre fue trasladado al Hospital General de Musquis, donde estuvo recibiendo atención médica. Así que bueno, el gobierno municipal de Musquis está reconociendo el trabajo coordinado y la pronta respuesta de los elementos de Protección Civil y Seguridad Pública Municipal, quienes actuaron de manera eficaz para salvaguardar la integridad del ciudadano, reafirmando su compromiso de poder atender con profesionalismo y oportunidad cada llamado de emergencia. Entonces, bueno, pues ahí la información. Son las 7 de la tarde ya con 18 minutos, 8 con 18 en el norte del estado. Es momento de irnos a una breve pausa comercial y regresando le tenemos toda la información del pronóstico del tiempo. No se vaya.
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2: Bueno, pues ya estamos de regreso a través del noticiero Coahuila Hoy. Muchísimas gracias por estar en sintonía con nosotros. Recuerde que estamos en todo el estado de Coahuila. Tenemos un equipo de reporteros que están distribuidos en todas partes. Y sobre todo, bueno, estamos a través de las estaciones de radio. Recuerde que tenemos aplicaciones en internet donde usted nos puede escuchar al otro lado del mundo. Y por supuesto, pues nuestro periódico Coahuila Hoy, donde también usted puede estar bien enterado de todo acontecimiento relevante. Saludamos a Olga Lugo, por ahí que nos ve a través de las redes sociales. Muchas gracias por estar con nosotros. También para Rome Vaquera, que está muy al pendiente de la información que trasciende pues en todo el estado de Coahuila y también en el mundo. Entonces, bueno, pues ahí los saludo. Muchas gracias. Vamos a continuar. Tenemos el pronóstico del tiempo. Bien, le platico que para Saltillo este jueves vamos a estar alcanzando temperaturas máximas de 31 grados, mínimas de 17, con un cielo nublado, vientos de 18 a 38 kilómetros por hora. Hay un 30% de probabilidades de lluvia. Para la región Laguna, bueno, se esperan temperaturas máximas de 40 grados, mínimas de 24, con un cielo despejado, vientos de 18 a 39 kilómetros por hora, y bueno, no hay problema.

0: Probabilidades de lluvia para la región centro. Se esperan temperaturas máximas de 39 grados, mínimas de 24, con un cielo despejado, vientos de 16 a 34 kilómetros por hora. No hay probabilidades de lluvia para la carbonífera, máximas de 40, mínimas de 25, con un cielo despejado, vientos de 20 a 35 kilómetros por hora. No hay probabilidades de lluvia tampoco para la carbonífera. En la región norte de Coahuila, máximas de 39, mínimas de 26, con un cielo despejado, vientos de 23 a 44 kilómetros por hora. Y no hay probabilidades de lluvia. Y para la región de los cinco manantiales, máximas de 39, mínimas de 24, con un cielo despejado, vientos de 28 a 49 kilómetros por hora. Y bueno, no hay probabilidades de lluvia. Pero recuerde que estos son pronósticos y pueden cambiar. Bien, precisamente la región norte de Coahuila, en este caso Piedras Negras, pues el día de hoy se mantuvo por segundo día consecutivo entre las ciudades con temperaturas más altas de México al registrar 42 grados centígrados, de acuerdo con el reporte nacional de temperaturas máximas. Y es que, bueno, le platico que también el fin de semana la ciudad fronteriza ocupó el segundo lugar nacional por solo debajo de Hermosillo, que estuvo alcanzando los 42.5 grados centígrados, y detrás se ubicaron, bueno, pues Tamaulipas y La Paz, Baja California Sur, con pues temperaturas también que estuvieron superando los 40 grados. Y bueno, pues estas temperaturas van a continuar para la región norte del estado de Coahuila. Ahorita ya le brindamos información sobre el pronóstico del tiempo, y también, bueno, en varias ocasiones le hemos estado brindando información sobre las recomendaciones que, bueno, siempre están emitiendo las autoridades correspondientes, esto para evitar pues los golpes de calor y sobre todo pues que se vaya a registrar, ¿no?, alguna tragedia. Ya ha habido casos de personas que lamentablemente pierden la vida a causa de un golpe de calor. Por eso hay que cuidarse muchísimo, y siempre se lo digo, hay que hidratarse aunque usted no tenga sed, y sobre todo cuidar a las familias o a las personas vulnerables. Entonces, bueno, tenemos el enlace de Saltillo. Está listo nuestro compañero Ricardo Versosa. Adelante, te escuchamos, compañero.
1: Saludándolos desde la región sureste del estado, a través de Coahuila Hoy, le llevamos la siguiente información. Una ambulancia de Plus Care que trasladaba a un paciente volcó la tarde de este miércoles tras ser impactada por una camioneta Chevrolet Silverado roja en el cruce del periférico Luis Echeverría Álvarez e Isidro López Sertuche. Luego del accidente, otra ambulancia de Plus Care acudió al lugar para continuar con el traslado del paciente. Paramédicos de la Cruz Roja brindaron atención al conductor y al copiloto de la ambulancia volcada, así como al conductor de la camioneta. Elementos de la Estación Norte de Bomberos también participaron en las maniobras de auxilio. De acuerdo con los primeros reportes, el conductor de la camioneta circulaba con luz verde por el periférico de oriente a poniente y la ambulancia circulaba por Isidro López Sertuche de sur a norte. Sin embargo, las unidades de emergencia tienen prioridad de paso. Serán las autoridades quienes determinen las responsabilidades correspondientes. En otras noticias, le comento que un hombre identificado como Jesús, de 39 años, fue localizado con diversas contusiones y únicamente en ropa interior en el parque del deportivo La Maquinita, ubicado en la colonia Guayulera. La víctima presentaba lesiones en el rostro y brazos. Tras el reporte de testigos, paramédicos acudieron al lugar, le brindaron atención prehospitalaria y lo trasladaron al Hospital General, donde permanece bajo observación médica. De manera preliminar, las autoridades investigan si el hombre fue agredido y posteriormente abandonado en el sitio. Su declaración será fundamental para esclarecer los hechos. En otras noticias, le comento que un joven de 29 años, identificado como Aarón Camacho, falleció horas después de sufrir un accidente automovilístico en el distribuidor vial El Zarape, aquí en Saltillo. El percance ocurrió durante la madrugada de este miércoles sobre el Boulevard Fundadores, donde presuntamente el exceso de velocidad provocó que el conductor perdiera el control del vehículo y se impactara contra la base de concreto del distribuidor vial. Tras el choque, el automóvil quedó completamente destruido y comenzó a incendiarse, dejando al joven atrapado en el interior. Elementos del cuerpo de bomberos que circulaban por la zona sofocaron las llamas y lograron rescatarlo con vida. Paramédicos trasladaron a Aarón Camacho al Hospital General de Saltillo, donde recibió atención médica. Sin embargo, falleció horas después debido a la gravedad de las lesiones y quemaduras de tercer grado que presentaba, además de otras heridas ocasionadas por el impacto. En información meteorológica, actualmente tenemos 28 grados en la temperatura. Para mañana jueves 30 de julio se espera un día cálido, con cielo mayormente despejado a parcialmente nublado y baja probabilidad de lluvia. Temperatura mínima de 17 grados, máxima de 32. Se recomienda mantenerse bien hidratado, utilizar protector solar si realiza actividades al aire libre. Hasta aquí el reporte de la región sureste a través de Coahuila Hoy. 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
0: Gracias por tu información, Ricardo. Estaremos bien informados. Bien, continuando con las noticias, le platico que el alcalde de Torreón, Miguel Ángel Riquelme Solís, puso en marcha el programa de entrega de impermeabilizante a bajo costo desde la colonia Aviación, con el objetivo de apoyar la economía de las familias y sobre todo ayudarles a proteger sus viviendas durante la temporada de lluvias.
2: El alcalde de Torreón, Miguel Ángel Riquelme Solís, puso en marcha este martes el programa de entrega de impermeabilizante a bajo costo desde la colonia Aviación. El apoyo consiste en cubetas de 15 litros con un costo de recuperación de tan solo 200 pesos, lo cual representa un ahorro cercano al 80% respecto a su precio comercial. Durante el arranque, el edil mencionó que este tipo de programas sociales responden a una de las principales necesidades de la población al permitir que más familias mejoren las condiciones de sus hogares sin afectar su economía. Asimismo, Riquelme informó que en lo que va del año se han distribuido más de 11.000 cubetas como parte de una meta de 18.000 apoyos programados para este 2026.
3: Por ello, el Cabildo nos aprueba los programas sociales. Ellos dicen cuánto recurso viene a las colonias. Y es bueno que estén aquí para que sepan la gente, vean a la gente que se beneficia y sepan también cuál es la condición o las condiciones en las que habitan en cada colonia. ¿Por qué requieren pintura? ¿Por qué requieren impermeabilizante? ¿Por qué requieren tinacos? ¿Va? A veces desde el escritorio no se ve. Pues por eso es importante que estemos todos aquí como equipo trabajando. Que yo haga un compromiso con ustedes. Yo entré el 2 de junio, ya estoy a punto de cumplir un mes, y hemos direccionado los principales problemas de Torreón con el presupuesto. Eso es lo que quiero hoy dejar en claro. Que vamos a trabajar para solucionar los problemas que tiene Torreón y que ustedes nos han mencionado en cada reunión o han ido a presidencia a pedir, a solicitar o a quejarse. Finalmente, no hacemos oídos sordos. Aquí estamos y vamos a dar la cara en muy poco tiempo.
0: También le platico que el alcalde de Saltillo, Javier Díaz González, reconoció la destacada actuación de los deportistas saltillenses que representan a México en los Juegos Centroamericanos y del Caribe, al destacar que han puesto en alto el nombre de la ciudad, del estado y del país con la obtención de medallas en disciplinas como rugby y tiro con arco.
4: El alcalde de Saltillo, Javier Díaz González, felicitó a las y los deportistas de la capital coahuilense que representan a México en los Juegos Centroamericanos y del Caribe, al destacar que sus resultados colocan en alto el nombre de Saltillo, Coahuila y del país en el inicio del ciclo olímpico rumbo a Los Ángeles 2028. El edil resaltó la obtención de medallas por parte de atletas saltillenses en disciplinas como rugby y tiro con arco, además del desempeño de Gaby Rodríguez Garza, quien además de ser la abanderada de la delegación mexicana, logró conquistar la medalla de oro.
5: Yo quiero felicitar a todas y a todos los deportistas saltillenses que están representando a nuestra ciudad, a nuestro estado y a nuestro país en los Juegos Centroamericanos y el Caribe, en Santo Domingo, en República Dominicana. A mí me tocó participar en República Dominicana, en esas mismas instalaciones, en el 2003, en los Juegos Panamericanos, y así como el día de ayer ganaron medalla de plata deportistas, como bien dices, de rugby, pues han ganado medalla de oro y otro tipo de medallas de otro color también, deportistas que han puesto el nombre de Saltillo, Coahuila y de México muy en alto, ¿no? Desde nuestra abanderada nacional, que para nosotros es un orgullo que una saltillense sea la abanderada de la delegación nacional, lo que es Gaby Rodríguez Garza, que también ya ganó medalla de oro, pero también los arqueros, ¿verdad? Los arqueros que han puesto el nombre Saltillo muy en alto, tanto en el lado femenil como en el lado varonil, ¿verdad? Lo que es Matías, lo que es Raúl, lo que es Ángela, y que son partes fundamentales de los equipos nacionales en tiro con arco, donde tiro con arco es una potencia a nivel mundial, México. Y para nosotros es un orgullo que saltillenses sean parte de esa selección nacional. Y hay muchos deportistas saltillenses que van a seguir participando, y para nosotros es un orgullo lo que ellos hacen representando a nuestra ciudad y a nuestro país en este tipo de eventos, porque los Juegos Centroamericanos y el Caribe es la primera competencia del ciclo olímpico. Gran parte de los que están ganando medallas son clasificados ya a los Juegos Panamericanos del año que entra. Y por consecuencias entran al proceso ya del ciclo olímpico para poder concluir su preparación y su ciclo olímpico en Los Ángeles 2028. Entonces, de parte de nosotros, como lo hemos dicho, el deporte es una prioridad. Seríamos apoyando desde este tipo de acciones de rehabilitación de espacios públicos, espacios deportivos, para poder fomentar la masividad del deporte en las colonias, barrios, ejidos de Saltillo, pero también aquellos que ya a través de los años han puesto su carrera deportiva en lo más alto y que son deportistas de alto rendimiento y que ya andan en otro tipo de actuaciones, de competencias, pues también tendrán todo el apoyo del gobierno municipal, como lo sé que lo tienen también del gobierno estatal.
0: También le platico que en Piedras Negras el encargado del Sistema Municipal de Aguas y Saneamiento, Alexis González, informó que el organismo pondrá en marcha la rehabilitación de la cisterna ubicada en el ejido Centinela, que bueno, es una infraestructura que de acuerdo con los habitantes del sector, pues dejó de operar hace más de 4 décadas. Escuchemos.
6: El Sistema Municipal de Aguas y Saneamiento de Piedras Negras rehabilitará la cisterna del ejido Centinela, infraestructura que según los habitantes permanecía fuera de operaciones desde hace más de 40 años. El encargado del organismo, Alexis González, informó que los trabajos incluirán la renovación del sistema eléctrico, la reparación del depósito, la instalación de nueva tubería y la conexión con la red de difusión.
7: Sí, bueno, ahí en la rehabilitación pues es una cisterna que está desde 1972, según los propios ciudadanos, tiene alrededor de 40 años que no funciona. Entonces, ¿qué es lo que vamos a hacer? Pues desde la instalación de transformador, de todo el sistema eléctrico, rehabilitar el interior de la cisterna con algunos autonivelantes, pintura epóxica, instalación de tubería de 3 pulgadas, para poder, y luego obviamente toda la parte civil, ¿no?, que se tiene que realizar en ese punto, el contrato con CFE y posteriormente la apertura. Estamos considerando que aproximadamente 30 días nos puede llevar a solucionar ese problema. Lo primero que estamos iniciando, bueno, es la licitación para que los proveedores nos digan a cuánto ascendería el monto de la rehabilitación y posteriormente, algo que hemos reiterado, con recurso ya que el sistema tiene, poder hacer obra una vez saldada la deuda que se tenía de hace algunos años, ¿no? Entonces va a ser de las obras que vamos a estar realizando con recurso del sistema y bueno, esperemos que en 30 días pueda quedar solucionado. Esta cisterna está en el Centinela de abajo por el camino viejo al Moral, de ahí va a haber una tubería que va a conectar con la otra cisterna que son de 80 metros cúbicos para garantizar el abasto, ¿no? Sobre todo en esta temporada o en estos espacios, en estos meses es cuando más necesidad de agua tiene ese sector y pues se abate muy rápido la cisterna del Centinela de arriba, simplemente va a ser un pulmón que va a abastecer y también le va a dar presión a los que se encuentran en el Centinela de abajo.
6: Gracias. Para Coahuila Hoy, Miguel Magaña.
0: También le platico que en la región carbonífera en Sabinas, con una amplia participación de niñas y niños, la Casa de la Cultura Francisco Villa pues llevó a cabo con éxito sus cursos de verano, que bueno, es un espacio diseñado para fomentar el aprendizaje, la creatividad y el desarrollo integral de la niñez a través de actividades formativas, lúdicas y recreativas.
8: Gisela Muñoz, maestra Yubicela, pues ¿cómo le ha ido con estos cursos de verano en esta Casa de la Cultura?
9: Hola, buenos días. Muy bien, la verdad es que muy muy padre, muy agradecida con los papás que tuvieron la confianza de traer a los niños. Uh-huh. Hemos estado trabajando muy a gusto, técnicas de artes visuales específicamente. Sí. Tenemos alumnos de 11, de 7, de 9 años. Entonces, nos la pasamos muy padre. El curso está con la finalidad de que los alumnos tengan actividades prácticas, que conozcan, que diseñen, que tengan una creatividad por ellos mismos. Se les da la opción, se les da la técnica y ellos elaboran sus proyectos a base de sus ideas, de sus gustos, de sus prioridades.
8: Maestra, ¿cuántos alumnos, alumnas participan en estos cursos?
9: En este momento contamos con 7 alumnos. La verdad es de que está es un grupo pequeño, la clase es personalizada. Se da la opción, como te comento, de darles la técnica que se vaya a trabajar. Hemos estado trabajando con técnicas de pintura de café, con técnica de modelado. Uh-huh. Estamos trabajando, sobre todo, que ellos tengan la iniciativa de crear sus propias ideas a través de las técnicas que nosotros les estamos proporcionando.
8: Y eso es lo importante, ¿no, maestra? Es mejor calidad que cantidad, porque así ustedes pueden darles atención prioritaria a estos 7 alumnos.
9: De hecho, la atención es personalizada. Ajá, okay. Tenemos alumnos que les gusta hablar. En este específico momento tenemos un alumno muy creativo, que tiene la idea de trabajar sobre todo con el área del espacio, de galaxias, y se le ha estado dando la prioridad por ese lado precisamente, de desarrollar sus proyectos del gusto que él tiene, pero con las técnicas que nosotros estamos manejando. Las chicas están trabajando las técnicas ahorita, en este momento estamos trabajando con papel, con textura, y la verdad es de que han estado funcionando. Digo, los muchachos están muy contentos, están disfrutando del curso, que esa es la prioridad.
8: Muchas gracias.
9: Por nada.
0: Oiga, también en el municipio de Musquis, también en la región carbonífera, fíjese que el mundo llega a Musquis a través de la danza. Y es que el gobierno del estado de Coahuila y el gobierno municipal de Musquis están haciendo la invitación en general a disfrutar del Festival Internacional de Folklore, que bueno, es una extraordinaria demostración de bailes tradicionales que reunirá el talento y la riqueza cultural de México, de Colombia, de Chile y Argentina. Así que bueno, pues usted puede ir con su familia para vivir una noche de color, de música, de tradición y cultura en el corazón de este pueblo mágico de Musquis. Este evento se va a llevar a cabo este fin de semana, el sábado 1 de agosto a las 7 de la tarde en la plaza principal de Musquis. Así que bueno, no se pierda este recorrido por las tradiciones del mundo a través de la danza. Así que bueno, pues por allá le esperan para celebrar la diversión cultural en una velada inolvidable. Entonces no se olvide, este sábado 1 de agosto a las 7 de la tarde en la plaza principal de Musquis se va a llevar a cabo este Festival Internacional de Folklore. Entonces ahí la información. Bien, son las 7 de la tarde con 40 minutos, 8 con 40 en el norte de Coahuila. Tenemos el enlace de Piedras Negras con nuestro compañero Miguel Magaña. Adelante, te escuchamos, compañero.

0: ¿Qué tal, Gaby? Muy buenas tardes. Te saludos del municipio de Piedras Negras. Y esta es la información más relevante, Gaby. El Departamento de Protección Civil y Bomberos informó sobre la presencia de arañas violinistas. Estas arañas, Gaby, se encuentran principalmente en lugares donde hay mucho monte, por lo cual pide a la población en no acercarse a estos lugares. Mucha gente tiende a estos lugares a entrar a buscar tunas, a buscar leña, a buscar otras cosas, así que pide a la población evitar transitar. También hay mucha presencia de viudas negras, así que hay que cuidar mucho y preservar la salud de las personas. Si en caso de que en tu domicilio se llegue a presentar este tipo de animales, puedes comunicarte al 911 y de inmediato van a enviar a una unidad de protección civil y bomberos para que realice pues las acciones correspondientes para evitar pues alguna picadura de este tipo de animales. En otra información, déjame comentarte, Gaby, que inspectores municipales realizará supervisión de quintas durante el periodo vacacional. Esto fue dicho por el secretario del ayuntamiento, quien informó que periódicamente los inspectores realizan estas inspecciones por las quintas para evitar que dentro de ellas se encuentren menores consumiendo bebidas alcohólicas. No está prohibida la entrada a menores, simplemente pues hay que estarlos cuidando para evitar algún tipo de situación que ponga en riesgo sobre todo la integridad física de los menores. En otra información, déjame comentarte, Gaby, que invita al Instituto Nacional Electoral a aquellas personas que no tengan credencial elector a que se acerquen a sus módulos. Informaron que los módulos también van a estar ubicados en distintos municipios de la región norte. Aquí en Piedras Negras el módulo está permanente, así que pueden acudir las personas que hayan perdido su credencial de elector. Puentes internacionales completamente llenos, el tiempo de cruce es de 1 hora 30 minutos, el dólar a la compra 16 pesos con 40 centavos y a la venta en 17 pesos con 50 centavos. Te saludo, Gaby, que tengas una excelente tarde.
1: Gracias, Miguel, por toda tu información. Bien, nos vamos a la pausa comercial y regresando le tenemos más noticias, no se vaya.
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2: Estamos ya de regreso a través del Noticiero Coahuila Hoy. Vamos a continuar. Fíjese que en Piedras Negras, el personal de la jurisdicción sanitaria destacó que la difusión realizada por medios de comunicación ha contribuido a que un mayor número de personas con síntomas compatibles con tuberculosis acudan de manera oportuna a las unidades de salud para poder ser valoradas. Vamos a escuchar.
3: El personal de la jurisdicción sanitaria número 1 con sede en Piedras Negras informó que la difusión sobre la tuberculosis ha permitido que más personas con tos de más de 2 semanas acudan a los centros de salud para realizarse estudios. Explicaron que los pacientes que solicitan 3 muestras de esputo y radiografía de tórax para confirmar o descartar la enfermedad están respondiendo favorablemente. Si el resultado es negativo, se practica una espirometría para evaluar la función pulmonar y detectar otros padecimientos respiratorios.
4: Acuérdense que, bueno, para nosotros es de mucha ayuda que gracias a la difusión de los medios de comunicación, cuando ustedes lanzan las noticias, presentamos más casos de personas que, acuérdense, tuberculosis tos o personas que tienen tos de más de 2 semanas de luz, ¿verdad? Entonces, las personas acuden directamente a los centros de salud porque dicen, tengo tos que me dura más de 2 semanas de evolución. Nosotros hacemos lo siguiente, después pedimos un seriado de 3 muestras, en base a ello y una radiografía. Ya en base a ello, si salen positivos, pues les iniciamos tratamiento. Si salen negativos, les mandamos solicitar algo que se llama espirometría. Las espirometrías, pues, son estudios que nos detectan lo que es la función pulmonar. Y ya en base a ello, pues, podemos dar un diagnóstico. Si en caso de que no tengan TB, pues, podemos hacer otro tipo de diagnóstico.
5: ¿Cuántos casos han documentado?
4: Continúo sin un número exacto, pues sí, por la jurisdicción, pues engloba lo que son servicios de salud, privados.
6: Pero en su departamento, en su área,
4: ¿cuántos? Es que acuérdense que llegan, a mí me llegan, por ejemplo, los positivos que llegan de Secretaría de Salud, o sea, vaya, de jurisdicciones. Sí.
6: Independientemente de la derecho de
4: eso. Así es.
6: ¿Y a cuánto se ha recibido? Al menos en lo que va el año.
4: No, ese número todavía no lo tengo.
3: Para Coahuila Hoy, Miguel Magaña.
2: Y también en la carbonífera, con el objetivo de reducir el riesgo de enfermedades transmitidas por vectores, la jurisdicción sanitaria número 3, pues mantiene de manera permanente diversas acciones preventivas en colonias y municipios de la carbonífera. Esto lo dijo el jefe de la dependencia, el doctor Carlos Jiménez Villarreal.
7: Bueno, ahorita está un trabajo intenso de parte del departamento de vectores, donde empezando con las ovitrampas, que son las lecturas de que nos indican dónde hay más huevecillos acumulados de zancudos, que se mandan estos también a estudios para ver ya después de los resultados, pues cuál puede ser más probable o cuál va a haber más tendencia a que pudiera estar por ahí el dengue. Y hacemos la invitación a que empiece la ciudadanía en sus casas, a que sigan descacharrizando, a que sigan sacando todo el acúmulo de basuras, de colchones, de las tinas que tienen acúmulos de agua, que no las usan para nada, que las volteen, que tiren todo esto, porque eso es lo que genera el criadero. Después vamos a las colonias a entregar lo que es el abate, y así lo hemos aprovechado también en cada brigada de la jurisdicción. Y por último, vamos y hacemos el rociado de fumigación para que se muera el zancudo que está en el ambiente también. Sí, el líquido es el abate, es abate líquido, donde los acúmulos de los arroyos, de cuando este año que hemos tenido muchas lluvias, pues se generan estos charcos, se vierte este líquido que nos mata la larva del zancudo. Al momento que nosotros lo colocamos, se busca que sea en un lugar donde vaya, pues que tenga como, quien dice, vaya una cierta creciente para que lo vaya esparramando por todo el arroyo, inclusive hasta donde va a caer este arroyo que viene a eliminar. Al momento se puede observar donde las mismas larvas de los zancudos pues están muriendo cuando se coloca este líquido también. Bueno, el líquido estamos buscando todos los arroyos de Sabinas, de Nueva Rosita, Musquis, Juárez, Progreso, donde estuvimos la vez pasada en la Jorge B. Cuellar conmemorando el Día Nacional del Libre del Paludismo, donde aquí tuvimos ya una visita de la Federación, lo cual nos extendieron una felicitación del trabajo que realizan los vectores. Y cada que pues llueve, o cuando hemos tenido lluvias intensas, que se puede llegar a generar este arroyo, porque es lo que digo, hay de repente días muy secos y llueve y la misma tierra absorbe la lluvia y por ende no se puede colocar este abate, pero sí buscamos también muchas casas que tengan abanicos de agua, que tengan rotoplas, donde nosotros rotoplas de los que tienen sin tapa y también de los tanques que ellos usan para el acúmulo de agua, para colocar nosotros el abate que dura de 2 a 3 meses, donde pueden usar esta agua para regar las plantas, para lavar los trastes, para bañarse, nomás no para consumo personal. Y pues es lo que buscamos en cada brigada que hemos realizado de la jurisdicción. También, como estuvimos ayer viendo unos comentarios ahí en Ciberpulga, donde hacían pública la petición de la Placita de las Gemelas en la colonia Infonavit, y hoy vamos a estar ahí a las 5 de la tarde. Pudimos, aprovecho de verdad para agradecer a 2 vecinas que fueron quienes pudieron contactarme de manera personal, me compartieron su número, y esto es bien importante porque una vez que tenemos este contacto directo, pues nosotros les explicamos qué es lo que vamos a ir a hacer.
2: Y en La Laguna, la directora de Tránsito y Vialidad, Marta Alicia Faz Dávila, informó que la dependencia ha aplicado en promedio alrededor de 60 infracciones en lo que va del año a personas que son sorprendidas arrojando basura en la vía pública, esto como parte de la campaña Vecino Cochino.
8: La directora de Tránsito y Vialidad de Torreón, Marta Alicia Faz, informó que la dependencia ha aplicado un promedio de 60 infracciones en lo que va del año a personas que son sorprendidas arrojando basura en la vía pública como parte de la campaña Vecino Cochino. Asimismo, recordó que las sanciones pueden ir desde los 60 hasta los 100 salarios mínimos dependiendo de la falta cometida y de lo establecido en la norma municipal. La funcionaria señaló que aunque la cifra sigue siendo considerable, en los últimos meses ha observado la disminución de este tipo de conductas, lo cual refleja una mayor conciencia ciudadana sobre la importancia de mantener limpia la ciudad.
9: En el caso particular de nosotros sí tenemos aproximadamente unas 60 multas que hemos aplicado por este tema. Igualmente nosotros estamos para servirles, coadyuvando siempre tanto con la Dirección de Servicios Públicos como con lo que es la Dirección de Seguridad Pública. Creo que sí hay una concientización un poquito mayor respecto de todos estos mensajes, ¿verdad? Entonces, sí se ha visto, la verdad, un poco más reducida el tema de los ciudadanos que están teniendo algún tipo de contaminación en nuestra ciudad. Recordarles que amén de lo que es la imagen urbana como tal, hacerles especial hincapié, sobre todo actualmente en estas condiciones que tenemos climáticas que son un poquito fuertes, bueno, que son focos justamente de un tema de falta de higiene que puede llevar a cabo o desarrollar algún tipo de enfermedades. Entonces, sobre todo por salud, evitar el que tengamos un tipo de contaminación con basura, recordar que igualmente un vehículo en circulación que nosotros detectemos que está tirando basura, en ese momento se hace la aplicación inmediata de la sanción correspondiente, y sobre todo más que nada por este tema, por temas de salud, de la mano con la imagen urbana de nuestra ciudad.
2: Oiga, pues también en el tema internacional, sabe que en Estados Unidos pues continúan llevándose a cabo redadas y en este caso, bueno, ya los agentes migratorios están llegando al extremo de buscar a través de internet negocios cercanos para poder llevar a cabo estas redadas en Estados Unidos. Y es que agentes migratorios precisamente han elegido o eligieron un lavadero de carros para realizar una redada en Los Ángeles, después de hacer una búsqueda en Google, después de los negocios más cercanos al lugar donde pues se encontraban desplegados como parte de este operativo migratorio que fue impulsado por el gobierno del presidente Donald Trump. Y es que los detalles de cómo se organizaron las redadas ocurridas en junio del año pasado en el área metropolitana de Los Ángeles, pues hacen parte de las nuevas pruebas presentadas por la Unión Estadounidense de Libertades Civiles a un tribunal federal en California como parte de una demanda que busca frenar este tipo de operativos. Y es que los documentos revelaron que los agentes migratorios usaron el perfilamiento racial mediante las patrullas móviles que escogían los lugares de manera aleatoria. Y bueno, en dichas operaciones, los demandados, que serían las autoridades migratorias, pues no alegan que los agentes tengan un objetivo específico de actuación policial. Más bien, los agentes recorren las comunidades en busca de posibles sospechosos. Esto asegura la moción que tuvo acceso a EFE. Y bueno, el documento contiene el testimonio de un agente de la patrulla fronteriza que describió cómo los agentes eligieron el lugar para una redada que se realizó el 18 de junio del 2025 en un lavadero de autos de DeWitter, una ciudad del condado de Los Ángeles, a través de internet, de acuerdo a Los Ángeles Times. Y según el agente, bueno, el equipo buscó lavaderos de carros cercanos en el buscador y el negocio fue seleccionado porque era uno de los lugares que aparecía en la lista como la ubicación más cercana. Y bueno, del lavadero los agentes se llevaron a uno de los detenidos que encabeza la demanda, un ciudadano estadounidense del origen latino al que retuvieron mientras verificaban su estatus legal. Y bueno, las nuevas evidencias incluyen grabaciones de cámaras corporales en las que se escucha a los agentes utilizar insultos racistas para referirse a personas de apariencia latina y de bajos ingresos o clase trabajadora, que según los demandantes, bueno, revelan que las operaciones ordenadas por el gobierno del presidente Donald Trump han servido de pretexto para las detenciones basadas en la raza. Y bueno, las nuevas pruebas hacen parte de una solicitud para que se emita una medida cautelar en los operativos que ya se han multiplicado en este año, en las últimas semanas, precisamente en barrios latinos de Los Ángeles. Y pues recordemos que precisamente en estas redadas que se estuvieron llevando a cabo el año pasado, pues hubo tragedias donde lamentablemente personas perdieron la vida, inclusive personas americanas. Entonces, bueno, pues estos agentes continúan haciendo redadas en estas últimas semanas, ¿no? del mes de julio. Entonces, bueno, pues así la información. Bien, tenemos el enlace de la región de los cinco manantiales. Está listo ya nuestro compañero Paco Olvera. Adelante, Paco, te escuchamos.
10: Gaby, ¿qué tal? Muy buenas tardes, te saludo con mucho gusto desde acá, Gaby, desde la región de los cinco manantiales. Y bueno, Gaby, pues déjame platicarte de lo que ocurre en esta región, y es que una familia se salvó de milagro luego de sufrir una volcadura sobre la carretera federal 57. Te comento que de milagro sobrevivieron cinco integrantes de una familia luego de protagonizar una aparatosa volcadura sobre la carretera federal 57 entre las ciudades de Nava y Piedras Negras. Este accidente se registró cuando Daria Andrea conducía un vehículo Dodge Charger modelo 2014 con dirección a Piedras Negras. Aparentemente la mujer perdió el control del volante, chocó contra el camellón central y terminó dando varias volteretas para terminar el vehículo afuera de la carretera y con las llantas hacia arriba. En el automóvil viajaban además su hermana Wendy y tres menores de edad. Paramédicos que acudieron al reporte valoraron en el lugar a todos los integrantes de esta familia y confirmaron que pese a lo aparatoso de la volcadura, Gaby, todos presentaban lesiones leves. La Guardia Nacional División Caminos también llegó hasta este lugar para, bueno, pues realizar toda la investigación correspondiente y todo lo que sucede luego de una volcadura de este tipo. Gaby, te platico del municipio de Nava, Coahuila, donde arrancaron una importante campaña de vacunación antirrábica, pero también desparasitación de mascotas. Te comento que el Departamento de Control Canino en el municipio de Nava dio inicio a la campaña de vacunación antirrábica y desparasitación en Río Escondido, promoviendo el bienestar y la salud de las mascotas. El personal a cargo agradeció a todas las familias que participaron y que demostraron además pues ser dueños responsables, Gaby, de las mascotas. La campaña continuará recorriendo distintos sectores del municipio de Nava para acercar estos servicios a más mascotas. Y es que es indispensable, Gaby, que todas las personas aprovechen este módulo que va a estar moviéndose entre el municipio de Nava para vacunar a sus mascotas. Primero, proteger a la familia con el tema de la vacuna antirrábica. No sabemos las consecuencias que puede ocasionar una mordedura de un animal que tenga rabia. Pero también la desparasitación es para ayudar, Gaby, en el tema de la garrapata y con él, pues, la rickettsia. Así que por eso es que el municipio de Nava está sumamente interesado en que tenga mucho éxito esta campaña animal. Ya lo sabe usted, esté al pendiente de dónde van a estar estos módulos para que aproveche. Gaby, pues esta es la información que tenemos para ustedes, deseando que tengan una excelente tarde.
2: Gracias por tu información, Paco. Excelente tarde, noche para ti. Tenemos ya el enlace de deportes con nuestro compañero Israel Palacios. Adelante, compañero.
11: ¿Qué tal, amigos? ¿Cómo están? Gusto en saludarlos. Vamos con la información de Isaac del Toro y Noel León, ya que sacaron la casta en el deporte motor y ciclismo. Isaac del Toro consolidó una actuación histórica en el ciclismo de élite tras su destacado desempeño en las etapas de montaña del Tour de Francia. Algo que sin duda fue impresionante en este fin de semana. Mientras tanto, Noel León mantuvo vivo el sueño de llegar a la Fórmula 1 luego de adjudicarse en un triunfo clave en el Gran Premio de Hungría en categorías de formación. Y bueno, la FIFA ya abrió las votaciones para el mejor gol del Mundial 2026. Tras la culminación de la Copa del Mundo, la FIFA habilitó las plataformas para que los aficionados de todo el mundo voten por el mejor gol del torneo. Entre las anotaciones nominadas destacan las figuras como Leo Messi, Kylian Mbappé y Jude Bellingham. Aunque también jugadores de Cabo Verde podrían estar en la lista, ya que también hubo excelentes goles. Oigan, pues el día de ayer les habíamos comentado sobre Guido Pizarro, que tomó la decisión de dejar el puesto de director técnico de los Tigres por motivos personales. Fue la razón que dio justamente Pizarro sobre el tema. Y se da a conocer que Guiñac podría ser el siguiente director técnico de los Tigres, así como lo escuchan. Este exjugador que, bueno, todavía tenía modo de seguir jugando, no con Tigres, pero sí con otro club en México, aunque se hablaba mucho de la MLS. Sin embargo, podría ser anunciado en estos días el caso del francés, que, bueno, pues desde hace muchos años que vive en México y que sin duda, bueno, le ha tenido un gran cariño al país y que ahora podría ser el estratega del equipo de los Tigres. Es todo en deportes. Que tengan un excelente miércoles. Toda la información a través de nuestras diferentes plataformas de Coahuila Hoy. Hasta la próxima.
2: Gracias, muchas gracias, compañero, por toda tu información. Bien, pues son las 8 de la noche. Agradecemos a todo nuestro auditorio por estar siempre bien informado. Regresamos mañana en punto de las 8 de la mañana para que usted continúe siempre al pendiente de todo acontecimiento relevante. Así que agradecemos a nuestros amigos de Merco que nos acompañan siempre y nosotros ya nos vamos. Entonces cuídese mucho, que tenga usted una excelente noche. No se olvide que este es el Noticiero Coahuila Hoy. Yo soy Gabriela Pérez Ojeda. Hasta pronto.
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0: Ahora las 9 con 21 minutos. 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

0: Ahora las 9 con 31 minutos.
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0: Ahora las 9:53.
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1: Estas son las notas más relevantes de la ciudad de Piedras Negras. Jacobo.

0: servicios agrarios a la población, entregando certificados parcelarios de uso común y solares urbanos, documentos que representan seguridad jurídica sobre el patrimonio de las familias y contribuyen a garantizar tranquilidad para las nuevas generaciones. Esta acción es resultado del trabajo coordinado entre los ejidos, el gobierno municipal y las instancias agrarias. El evento fue encabezado por el alcalde Jacobo Rodríguez, acompañado por José Dávila Luna, delegado del Registro Agrario Nacional en Coahuila, la regidora y miembro de la Comisión de Desarrollo Rural, Erika Vanessa Gallegos, la directora general de Desarrollo Social, Cintia Villarreal, el director de Desarrollo Rural en el municipio, Arnoldo Guajardo, y el comisario del ejido El Moral, Juan Antonio Martínez. En su mensaje, el alcalde Jacobo Rodríguez destacó que esta brigada es una muestra de que cuando los distintos órdenes de gobierno trabajan con un mismo propósito, los beneficios llegan de manera directa a quienes más lo necesitan. Piedras Negras inicia el registro de vivienda para el bienestar. Más familias accederán a un patrimonio digno, con el objetivo de brindar a más familias la oportunidad de acceder a un patrimonio y mejorar su calidad de vida. Este lunes inició en Piedras Negras el registro para el programa Vivienda para el Bienestar, una estrategia que se desarrolla en coordinación entre el Gobierno de México, el Gobierno del Estado y el Gobierno Municipal. El programa está dirigido a quienes trabajan diariamente para sacar adelante a sus familias y buscan contar con una vivienda que les brinde seguridad y un mejor futuro para sus hijos. El arranque del registro fue encabezado por el alcalde Jacobo Rodríguez, acompañado por el coordinador estatal de la Comisión Nacional de Vivienda en Coahuila, doctor Jonathan Ábalos Rodríguez, la directora general de Bienestar Municipal, Mayra Rubí Rangel, Gerardo Ortiz Carrera, en representación de Liliana Paola Aguilar, titular de la oficina de representación de la SEDATU en Coahuila, la directora de Programas Sociales, Paola Campillo, además de servidoras y servidoras de la Nación, para poder ayudar a las personas en este trámite. Salud Municipal alcanza 223,769 atenciones y registra un incremento del 153.4% en los servicios médicos brindados a la ciudadanía. La Dirección General de Bienestar presentó los resultados y avances de los servicios de salud municipal durante la conferencia matutina encabezada por el alcalde Jacobo Rodríguez, la licenciada Mayra Rubí Rangel, acompañada por su equipo de trabajo, el doctor Ricardo Hugo Aguilar y Ernesto Herrera, destacó el crecimiento en la atención médica brindada a la población a través de las clínicas y unidades de salud municipal. Su informe, que data del mes de marzo, habla de esta cifra histórica, la cual es aprovechada por los habitantes de Piedras Negras. Estas fueron las notas más relevantes de la ciudad de Piedras Negras. Te invitamos a seguir las plataformas digitales de Coahuila Hoy, informó Miguel Magaña.
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0: Son las 10 con 48 minutos.
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2: Estas son las notas más relevantes de la ciudad de Piedras Negras. Jacobo Rodríguez encabeza brigada del RAM para brindar certeza jurídica a ejidatarios. El programa Brigada Itinerante del Registro Agrario Nacional se llevó a cabo en las instalaciones de la Casa de la Cultura para acercar los servicios agrarios a la población, entregando certificados parcelarios de uso común y solares urbanos, documentos que representan seguridad jurídica sobre el patrimonio de las familias y contribuyen a garantizar tranquilidad para las nuevas generaciones. Esta acción es resultado del trabajo coordinado entre los ejidos, el gobierno municipal y las instancias agrarias. El evento fue encabezado por el alcalde Jacobo Rodríguez, acompañado por José Dávila Luna, delegado del Registro Agrario Nacional en Coahuila, la regidora y miembro de la Comisión de Desarrollo Rural, Erika Vanessa Gallegos, la directora general de Desarrollo Social, Cintia Villarreal, el director de Desarrollo Rural en el municipio, Arnoldo Guajardo, y el comisario del ejido El Moral, Juan Antonio Martínez. En su mensaje, el alcalde Jacobo Rodríguez destacó que esta brigada es una muestra de que cuando los distintos órdenes de gobierno trabajan con un mismo propósito, los beneficios llegan de manera directa a quienes más lo necesitan. Piedras Negras inicia el registro de vivienda para el bienestar. Más familias accederán a un patrimonio digno. Con el objetivo de brindar a más familias la oportunidad de acceder a un patrimonio y mejorar su calidad de vida, este lunes inició en Piedras Negras el registro para el programa Vivienda para el Bienestar, una estrategia que se desarrolla en coordinación entre el Gobierno de México, el Gobierno del Estado y el Gobierno Municipal. El programa está dirigido a quienes trabajan diariamente para sacar adelante a sus familias y buscan contar con una vivienda que les brinde seguridad y un mejor futuro para sus hijos. El arranque del registro fue encabezado por el alcalde Jacobo Rodríguez, acompañado por el coordinador estatal de la Comisión Nacional de Vivienda en Coahuila, doctor Jonathan Ábalos Rodríguez, la directora general de Bienestar Municipal, Mayra Rubí Rangel, Gerardo Ortiz Carrera, en representación de Liliana Paola Aguilar, titular de la Oficina de Representación de la SEDATU en Coahuila, la directora de Programas Sociales, Paola Campillo, además de servidoras y servidoras de la Nación, para poder ayudar a las personas en este trámite. Salud Municipal alcanza 223,769 atenciones y registra un incremento del 153.4% en los servicios médicos brindados a la ciudadanía. La Dirección General de Bienestar presentó los resultados y avances de los servicios de salud municipal durante la conferencia matutina encabezada por el alcalde Jacobo Rodríguez, la licenciada Mayra Rubí Rangel, acompañada por su equipo de trabajo, el doctor Ricardo Hugo Aguilar y Ernesto Herrera, destacó el crecimiento en la atención médica brindada a la población a través de las clínicas y unidades de salud municipal. Su informe, que data del mes de marzo, habla de esta cifra histórica, la cual es aprovechada por los habitantes de Piedras Negras. Estas fueron las notas más relevantes de la ciudad de Piedras Negras. Te invitamos a seguir las plataformas digitales de Coahuila Hoy, informó Miguel Magaña.
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3: 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Los pantalones de mezclilla son un clásico, pero no todos te ofrecen la misma calidad. Hoy te revelamos cuáles de los 30 modelos que analizamos son realmente los más duraderos.
4: Quédate en Revista del Consumidor Radio.
5: Revista del Consumidor.
4: ¿Sabes cómo surgió la mezclilla? Este tejido, conocido mundialmente como denim, toma su nombre de una ciudad al sur de Francia llamada Nimes, donde comenzó a fabricarse en el siglo XVI. Tradicionalmente, la mezclilla se fabrica con algodón tejido de sarga, que le da esas clásicas líneas diagonales y gran durabilidad.
3: Por eso, durante el siglo XIX, estos pantalones se popularizaron entre mineros y obreros que realizaban trabajos pesados. Con el tiempo, dejaron atrás las minas para conquistar la cultura popular.
4: Y aunque hoy forma parte de la moda cotidiana, en años recientes, la industria textil ha buscado producir la mezclilla de manera más sostenible mediante tecnologías que reducen el consumo de agua, utilizan fibras recicladas y emplean procesos menos contaminantes. Gracias a ello, continúa siendo una prenda básica que ha acompañado a distintas generaciones durante más de un siglo.
3: Por eso el Laboratorio Nacional de Protección al Consumidor analizó su calidad, resistencia y durabilidad.
6: Hola, ¿qué tal? Soy el ingeniero Luis Armando Juárez Mendoza, del área textil del Laboratorio Nacional de Protección al Consumidor, donde realizamos un estudio de calidad de pantalones de mezclilla para caballero. En esta ocasión analizamos 12 marcas con 30 modelos, de los cuales 13 son en 100% algodón y los 17 restantes fueron en mezcla de algodón con poliéster y elastano. Se realizaron los siguientes ensayos: información al consumidor, acabados, determinación de la masa por unidad de área, resistencia a la tracción, resistencia al rasgado, cambio dimensional, la determinación del torque y elasticidad o deformación del pantalón. ¿Pero qué les parece si vamos a ver los resultados de este estudio de calidad de pantalones de mezclilla?
4: Todos los modelos analizados cumplen con su información comercial, con su declaración de fibras y con su prueba de acabados. En el caso de los pantalones de tela 100% algodón,
3: en la prueba de durabilidad, un modelo de la marca Silverplate calificó con excelencia.
4: Los 5 modelos que se encogieron ligeramente después de 3 ciclos de lavado son Cimarrón Jeans, Furor, Oji y 2 de Silverplate. Ahora continuamos con los resultados para los 17 modelos fabricados con tela a base de mezcla de fibras. Al igual que en la categoría anterior, todos los modelos cumplen con su información comercial, con su declaración de fibras y obtuvieron una calificación de excelencia en la prueba de acabados.
3: En las pruebas de resistencia, 3 modelos destacaron como los más duraderos del análisis, uno de la marca Levi's y 2 de Oggi.
4: Un modelo de la marca Lee y otro de Oggi se encogieron ligeramente.
3: Respecto a la talla, estos modelos resultaron ser un poco más grandes de lo que indican en la etiqueta. 3 de la marca Oggi, 1 de Member's Mark, 1 de Furor, 1 de Big John y 1 de Silverplate. Antes de comprar un pantalón de mezclilla, toma en cuenta las siguientes recomendaciones.
6: Es muy importante que al comprar un pantalón, tú lo laves, ya que todas las prendas, inclusive los pantalones de mezclilla, son lavados con colorantes. Estos colorantes llevan químicos que aún así, si la empresa no hace un lavado correcto, se van a quedar impregnados y cuando te lo pongas o coloques, ya que este producto va directamente a la piel, puede llegar a irritar. La diferencia en tallas que pueden presentar los diferentes tipos o cortes de los pantalones es precisamente debido a eso, al corte que cada diseñador de la marca presenta. Pero algo muy importante que debe respetar es la cintura. En la etiqueta te informa esa talla. Y el largo, hay algunos pantalones que tú vas a encontrar 34x32. El primer número te indica la talla, que es el contorno de la cintura, y el segundo número te indica la longitud de del costado de la pierna. Si la mezclilla de tu pantalón es más gruesa o delgada, no es un indicativo de que va a resistir más o menos. Eso va a depender del gusto de la persona, pero el pantalón de mezclilla te va a ofrecer más resistencia si viene acompañado con poliéster, pero va a ser cuestión de gusto. Si quieren tener mayor información sobre el estudio de calidad de pantalones de mezclilla para caballero, consulten la revista del consumidor, ya sea impresa o digital.
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8: Son las 11 con 46 minutos.
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11: Estas son las notas más relevantes de la ciudad de Piedras Negras. Jacobo Rodríguez encabeza Brigada del RAM para brindar certeza jurídica a ejidatarios. El programa Brigada Itinerante del Registro Agrario Nacional se llevó a cabo en las instalaciones de la Casa de la Cultura para acercar los servicios agrarios a la población, entregando certificados parcelarios de uso común y solares urbanos, documentos que representan seguridad jurídica sobre el patrimonio de las familias y contribuyen a garantizar tranquilidad para las nuevas generaciones. Esta acción es resultado del trabajo coordinado entre los ejidos, el gobierno municipal y las instancias agrarias. El evento fue encabezado por el alcalde Jacobo Rodríguez, acompañado por José Dávila Luna, delegado del Registro Agrario Nacional en Coahuila, la regidora y miembro de la Comisión de Desarrollo Rural, Erika Vanessa Gallegos, la directora general de Desarrollo Social, Cintia Villarreal, el director de Desarrollo Rural en el municipio, Arnoldo Guajardo, y el comisario del ejido El Moral, Juan Antonio Martínez. En su mensaje, el alcalde Jacobo Rodríguez destacó que esta brigada es una muestra de que cuando los distintos órdenes de gobierno trabajan con un mismo propósito, los beneficios llegan de manera directa a quienes más lo necesitan. Piedras Negras inicia el registro de vivienda para el bienestar. Más familias accederán a un patrimonio digno. Con el objetivo de brindar a más familias la oportunidad de acceder a un patrimonio y mejorar su calidad de vida, este lunes inició en Piedras Negras el registro para el programa Vivienda para el Bienestar, una estrategia que se desarrolla en coordinación entre el Gobierno de México, el Gobierno del Estado y el Gobierno Municipal. El programa está dirigido a quienes trabajan diariamente para sacar adelante a sus familias y buscan contar con una vivienda que les brinde seguridad y un mejor futuro para sus hijos. El arranque del registro fue encabezado por el alcalde Jacobo Rodríguez, acompañado por el coordinador estatal de la Comisión Nacional de Vivienda en Coahuila, doctor Jonathan Ábalos Rodríguez, la directora general de Bienestar Municipal Mayra Rubí Rangel, Gerardo Ortiz Carrera, en representación de Liliana Paola Aguilar, titular de la oficina de representación de la SEDATU en Coahuila, la directora de Programas Sociales Paola Campillo, además de servidoras y servidoras de la Nación, para poder ayudar a las personas en este trámite. Salud Municipal alcanza 223,769 atenciones y registra un incremento del 153.4% en los servicios médicos brindados a la ciudadanía. La Dirección General de Bienestar presentó los resultados y avances de los servicios de salud
2: municipal. Durante la conferencia matutina encabezada por el alcalde Jacobo Rodríguez, la licenciada Mayra Rubí Rangel, acompañada por su equipo de trabajo, el doctor Ricardo Hugo Aguilar y Ernesto Herrera, destacó el crecimiento en la atención médica brindada a la población a través de las clínicas y unidades de salud municipal. Su informe, que data del mes de marzo, habla de esta cifra histórica, la cual es aprovechada por los habitantes de Piedras Negras. Estas fueron las notas más relevantes de la ciudad de Piedras Negras. Te invitamos a seguir las plataformas digitales de Coahuila Hoy, informó Miguel Magaña.

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¿Qué hace que una persona se sienta realmente satisfecha con su vida? La respuesta no es tan simple como parece. No depende solo del ingreso ni del éxito profesional. Aunque cada quien entiende la felicidad de manera distinta, en general tiene que ver con algo mucho más profundo. Hace unos días el INEGI presentó la Encuesta Nacional de Bienestar Autorreportado y el resultado es congruente con otros indicadores. Coahuila obtuvo la calificación más alta del país en satisfacción con la vida. No significa que no existan retos, pero sí habla de una percepción positiva, de un entorno que, con todo y sus imperfecciones, permite a muchas personas tener confianza en el presente y en el futuro. Estamos habituados a medir el desarrollo únicamente con cifras de crecimiento, pero una sociedad no se siente mejor solo porque su economía crece, sino porque puede vivir con certeza y tranquilidad. Cuando las reglas se respetan y prevalece el Estado de Derecho, las personas se atreven a invertir, emprender, formar patrimonio y hacer planes de largo plazo. También influye el tejido social, las familias, las comunidades, las empresas y las organizaciones civiles. El bienestar nunca es producto de un solo actor, es una construcción colectiva. La verdadera tarea consiste en lograr que ese bienestar alcance a más personas, fortalezca la inclusión y amplíe las oportunidades para quienes aún esperan formar parte de esa realidad. Las sociedades más prósperas no siempre son las más felices, pero las sociedades más felices siempre son aquellas que tienen sus necesidades básicas resueltas, gozan de un sentido de pertenencia en la comunidad, sueñan y luchan por esos sueños, trabajan más por un ideal que por un sueldo, cuentan con lazos familiares sólidos y tienen un futuro por el cual luchar. Aquí, en nuestra tierra, la mayor riqueza no está en los balances financieros ni en las cuentas bancarias, está en la libertad, la seguridad y el carácter de nuestra gente. Te saluda tu amigo Enrique Martínez, que tengas un excelente día.

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0: Son las 3:27.
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son las notas más relevantes de la ciudad de Piedras Negras. Jacobo Rodríguez encabeza Brigada del RAM para brindar certeza jurídica a ejidatarios. El programa Brigada Itinerante del Registro Agrario Nacional se llevó a cabo en las instalaciones de la Casa de la Cultura para acercar los servicios agrarios a la población, entregando certificados parcelarios de uso común y solares urbanos, documentos que representan seguridad jurídica sobre el patrimonio de las familias y contribuyen a garantizar tranquilidad para las nuevas generaciones. Esta acción es resultado del trabajo coordinado entre los ejidos, el gobierno municipal y las instancias agrarias. El evento fue encabezado por el alcalde Jacobo Rodríguez, acompañado por José Dávila Luna, delegado del Registro Agrario Nacional en Coahuila, la regidora y miembro de la Comisión de Desarrollo Rural, Erika Vanessa Gallegos, la directora general de Desarrollo Social, Cintia Villarreal, el director de Desarrollo Rural en el municipio, Arnoldo Guajardo, y el comisario del ejido El Moral, Juan Antonio Martínez. En su mensaje, el alcalde Jacobo Rodríguez destacó que esta brigada es una muestra de que cuando los distintos órdenes de gobierno trabajan con un mismo propósito, los beneficios llegan de manera directa a quienes más lo necesitan. Piedras Negras inicia el registro de vivienda para el bienestar. Más familias accederán a un patrimonio digno. Con el objetivo de brindar a más familias la oportunidad de acceder a un patrimonio y mejorar su calidad de vida, este lunes inició en Piedras Negras el registro para el programa Vivienda para el Bienestar, una estrategia que se desarrolla en coordinación entre el Gobierno de México, el Gobierno del Estado y el Gobierno Municipal. El programa está dirigido a quienes trabajan diariamente para sacar adelante a sus familias y buscan contar con una vivienda que les brinde seguridad y un mejor futuro para sus hijos. El arranque del registro fue encabezado por el alcalde Jacobo Rodríguez, acompañado por el coordinador estatal de la Comisión Nacional de Vivienda en Coahuila, doctor Jonathan Ábalos Rodríguez, la directora general de Bienestar Municipal Mayra Rubí Rangel, Gerardo Ortiz Carrera, en representación de Liliana Paola Aguilar, titular de la oficina de representación de la SEDATU en Coahuila, la directora de Programas Sociales Paola Campillo, además de servidoras y servidoras de la Nación, para poder ayudar a las personas en este trámite. Salud Municipal alcanza 223,769 atenciones y registra un incremento del 153.4% en los servicios médicos brindados a la ciudadanía. La Dirección General de Bienestar presentó los resultados y avances de los servicios de salud municipal durante la conferencia matutina encabezada por el alcalde Jacobo Rodríguez, la licenciada Mayra Rubí Rangel, acompañada por su equipo de trabajo, el doctor Ricardo Hugo Aguilar y Ernesto Herrera, destacó el crecimiento en la atención médica brindada a la población a través de las clínicas y unidades de salud municipal. Su informe, que data del mes de marzo, habla de esta cifra histórica, la cual es aprovechada por los habitantes de Piedras Negras. Estas fueron las notas más relevantes de la ciudad de Piedras Negras. Te invitamos a seguir las plataformas digitales de Coahuila Hoy, informó Miguel Magaña.

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6: 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Los pantalones de mezclilla son un clásico, pero no todos te ofrecen la misma calidad. Hoy te revelamos cuáles de los 30 modelos que analizamos son realmente los más duraderos.
7: Quédate en Revista del Consumidor Radio.
8: Revista del Consumidor.
7: ¿Sabes cómo surgió la mezclilla? Este tejido, conocido mundialmente como denim, toma su nombre de una ciudad al sur de Francia llamada Nimes, donde comenzó a fabricarse en el siglo XVI. Tradicionalmente, la mezclilla se fabrica con algodón tejido de sarga, que le da esas clásicas líneas diagonales y gran durabilidad.
8: Por eso, durante el siglo XIX, estos pantalones se popularizaron entre mineros y obreros que realizaban trabajos pesados. Con el tiempo, dejaron atrás las minas para conquistar la cultura popular.
7: Y aunque hoy forma parte de la moda cotidiana, en años recientes, la industria textil ha buscado producir la mezclilla de manera más sostenible mediante tecnologías que reducen el consumo de agua, utilizan fibras recicladas y emplean procesos menos contaminantes. Gracias a ello, continúa siendo una prenda básica que ha acompañado a distintas generaciones durante más de un siglo.
8: Por eso el Laboratorio Nacional de Protección al Consumidor analizó su calidad, resistencia y durabilidad.
9: Hola, ¿qué tal? Soy el ingeniero Luis Armando Juárez Mendoza del área textil del Laboratorio Nacional de Protección al Consumidor, donde realizamos un estudio de calidad de pantalones de mezclilla para caballero. En esta ocasión analizamos 12 marcas con 30 modelos, de los cuales 13 son en 100% algodón y los 17 restantes fueron en mezcla de algodón con poliéster y elastano. Se realizaron los siguientes ensayos: información al consumidor, acabados, determinación de la masa por unidad de área, resistencia a la tracción, resistencia al rasgado, cambio dimensional, la determinación del torque y elasticidad o deformación del pantalón. ¿Pero qué les parece si vamos a ver los resultados de este estudio de calidad de pantalones de mezclilla?
7: Todos los modelos analizados cumplen con su información comercial, con su declaración de fibras y con su prueba de acabados. En el caso de los pantalones de tela 100% algodón,
8: en la prueba de durabilidad, un modelo de la marca Silver Plate calificó con excelencia.
7: Los 5 modelos que se encogieron ligeramente después de 3 ciclos de lavado son Cimarrón Jeans, Furor, Oji y 2 de Silver Plate. Ahora continuamos con los resultados para los 17 modelos fabricados con tela a base de mezcla de fibras. Al igual que en la categoría anterior, todos los modelos cumplen con su información comercial, con su declaración de fibras y obtuvieron una calificación de excelencia en la prueba de acabados.
8: En las pruebas de resistencia, 3 modelos destacaron como los más duraderos del análisis, uno de la marca Levi's y 2 de Oji.
7: Un modelo de la marca Lee y otro de Oji se encogieron ligeramente.
8: Respecto a la talla, estos modelos resultaron
6: ser un poco más grandes de lo que indican en la etiqueta. 3 de la marca Oki, 1 de Member's Mark, 1 de Furor, 1 de Big John y 1 de Silver Plate. Antes de comprar un pantalón de mezclilla, toma en cuenta las siguientes recomendaciones.
9: Es muy importante que al comprar un pantalón, tú lo laves, ya que todas las prendas, inclusive los pantalones de mezclilla, son lavados con colorantes. Estos colorantes llevan químicos que aún así, si la empresa no hace un lavado correcto, se van a quedar impregnados y cuando te lo pongas o coloques, ya que este producto va directamente a la piel, puede llegar a irritar. La diferencia en tallas que pueden presentar los diferentes tipos o cortes de los pantalones es precisamente debido a eso, al corte que cada diseñador de la marca presenta. Pero algo muy importante que debe respetar es la cintura. En la etiqueta te informa esa talla. Y el largo, hay algunos pantalones que tú vas a encontrar 34x32. El primer número te indica la talla, que es el contorno de la cintura, y el segundo número te indica la longitud del costado de la pierna. Si la mezclilla de tu pantalón es más gruesa o delgada, no es un indicativo de que va a resistir más o menos. Eso va a depender del gusto de la persona, pero el pantalón de mezclilla te va a ofrecer más resistencia si viene acompañado con poliéster, pero va a ser cuestión de gusto. Si quieren tener mayor información sobre el estudio de calidad de pantalones de mezclilla para caballero, consulten la revista del consumidor, ya sea impresa o digital.
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0: 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Son las 6:21. 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
5: ¿Qué hace que una persona se sienta realmente satisfecha con su vida? La respuesta no es tan simple como parece. No depende solo del ingreso ni del éxito profesional. Aunque cada quien entiende la felicidad de manera distinta, en general tiene que ver con algo mucho más profundo. Hace unos días el INEGI presentó la Encuesta Nacional de Bienestar Autorreportado y el resultado es congruente con otros indicadores. Coahuila obtuvo la calificación más alta del país en satisfacción con la vida. No significa que no existan retos, pero sí habla de una percepción positiva, de un entorno que, con todo y sus imperfecciones, permite a muchas personas tener confianza en el presente y en el futuro. Estamos habituados a medir el desarrollo únicamente con cifras de crecimiento, pero una sociedad no se siente mejor solo porque su economía crece, sino porque puede vivir con certeza y tranquilidad. Cuando las reglas se respetan y prevalece el Estado de Derecho, las personas se atreven a invertir, emprender, formar patrimonio y hacer planes de largo plazo. También influye el tejido social, las familias, las comunidades, las empresas y las organizaciones civiles. El bienestar nunca es producto de un solo actor. Es una construcción colectiva. La verdadera tarea consiste en lograr que ese bienestar alcance a más personas, fortalezca la inclusión y amplíe las oportunidades para quienes aún esperan formar parte de esa realidad. Las sociedades más prósperas no siempre son las más felices, pero las sociedades más felices siempre son aquellas que tienen sus necesidades básicas resueltas, gozan de un sentido de pertenencia en la comunidad, sueñan y luchan por esos sueños, trabajan más por un ideal que por un sueldo, cuentan con lazos familiares sólidos y tienen un futuro por el cual luchar. Aquí, en nuestra tierra, la mayor riqueza no está en los balances financieros ni en las cuentas bancarias, está en la libertad, la seguridad y el carácter de nuestra gente. Te saluda tu amigo Enrique Martínez, que tengas un excelente día.
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0: Son las 6:32.
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Son las 6:52. 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
1: Estas son las notas más relevantes de la ciudad de Piedras Negras. Jacobo Rodríguez encabeza Brigada del RAM para brindar certeza jurídica a ejidatarios. El programa Brigada Itinerante del Registro Agrario Nacional se llevó a cabo en las instalaciones de la Casa de la Cultura para acercar los servicios agrarios a la población, entregando certificados parcelarios de uso común y solares urbanos, documentos que representan seguridad jurídica sobre el patrimonio de las familias y contribuyen a garantizar tranquilidad para las nuevas generaciones. Esta acción es resultado del trabajo coordinado entre los ejidos, el gobierno municipal y las instancias agrarias. El evento fue encabezado por el alcalde Jacobo Rodríguez, acompañado por José Dávila Luna, delegado del Registro Agrario Nacional en Coahuila, la regidora y miembro de la Comisión de Desarrollo Rural, Erika Vanessa Gallegos, la directora general de Desarrollo Social, Cintia Villarreal, el director de Desarrollo Rural en el municipio, Arnoldo Guajardo, y el comisario del ejido El Moral, Juan Antonio Martínez. En su mensaje, el alcalde Jacobo Rodríguez destacó que esta brigada es una muestra de que cuando los distintos órdenes de gobierno trabajan con un mismo propósito, los beneficios llegan de manera directa a quienes más lo necesitan. Piedras Negras inicia el registro de vivienda para el bienestar. Más familias accederán a un patrimonio digno. Con el objetivo de brindar a más familias la oportunidad de acceder a un patrimonio y mejorar su calidad de vida, este lunes inició en Piedras Negras el registro para el programa Vivienda para el Bienestar, una estrategia que se desarrolla en coordinación entre el Gobierno de México, el Gobierno del Estado y el Gobierno Municipal. El programa está dirigido a quienes trabajan diariamente para sacar adelante a sus familias y buscan contar con una vivienda que les brinde seguridad y un mejor futuro para sus hijos. El arranque del registro fue encabezado por el alcalde Jacobo Rodríguez, acompañado por el coordinador estatal de la Comisión Nacional de Vivienda en Coahuila, doctor Jonathan Ábalos Rodríguez, la directora general de Bienestar Municipal Mayra Rubí Rangel, Gerardo Ortiz Carrera, en representación de Liliana Paola Aguilar, titular de la Oficina de Representación de la SEDATU en Coahuila, la directora de Programas Sociales Paola Campillo, además de servidoras y servidoras de la Nación, para poder ayudar a las personas en este trámite. Salud Municipal alcanza 223,769 atenciones y registra un incremento del 153.4% en los servicios médicos brindados a la ciudadanía. La Dirección General de Bienestar presentó los resultados y avances de los servicios de salud municipal durante la conferencia matutina encabezada por el alcalde Jacobo Rodríguez, la licenciada Mayra Rubí Rangel, acompañada por su equipo de trabajo. El doctor Ricardo Hugo Aguilar y Ernesto Herrera destacó el crecimiento en la atención médica brindada a la población a través de las clínicas y unidades de salud municipal. Su informe, que data del mes de marzo, habla de esta cifra histórica, la cual es aprovechada por los habitantes de Piedras Negras. Estas fueron las notas más relevantes de la ciudad de Piedras Negras. Te invitamos a seguir las plataformas digitales de Coahuila Hoy, informó Miguel Magaña.
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0: Son las 7 con 20 minutos. 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
3: ¿Qué hace que una persona se sienta realmente satisfecha con su vida? La respuesta no es tan simple como parece. No depende solo del ingreso ni del éxito profesional. Aunque cada quien entiende la felicidad de manera distinta, en general tiene que ver con algo mucho más profundo. Hace unos días el INEGI presentó la Encuesta Nacional de Bienestar Autorreportado y el resultado es congruente con otros indicadores. Coahuila obtuvo la calificación más alta del país en satisfacción con la vida. No significa que no existan retos, pero sí habla de una percepción positiva, de un entorno que, con todo y sus imperfecciones, permite a muchas personas tener confianza en el presente y en el futuro. Estamos habituados a medir el desarrollo únicamente con cifras de crecimiento, pero una sociedad no se siente mejor solo porque su economía crece, sino porque puede vivir con certeza y tranquilidad. Cuando las reglas se respetan y prevalece el Estado de Derecho, las personas se atreven a invertir, emprender, formar patrimonio y hacer planes de largo plazo. También influye el tejido social, las familias, las comunidades, las empresas y las organizaciones civiles. El bienestar nunca es producto de un solo actor, es una construcción colectiva. La verdadera tarea consiste en lograr que ese bienestar alcance a más personas, fortalezca la inclusión y amplíe las oportunidades para quienes aún esperan formar parte de esa realidad. Las sociedades más prósperas no siempre son las más felices, pero las sociedades más felices siempre son aquellas que tienen sus necesidades básicas resueltas, gozan de un sentido de pertenencia en la comunidad, sueñan y luchan por esos sueños, trabajan más por un ideal que por un sueldo, cuentan con lazos familiares sólidos y tienen un futuro por el cual luchar. Aquí, en nuestra tierra, la mayor riqueza no está en los balances financieros ni en las cuentas bancarias, está en la libertad, la seguridad y el carácter de nuestra gente. Te saluda tu amigo Enrique Martínez, que tengas un excelente día.

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0: Son las 7:52.
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7: Esto es una supervisión responsable para calles más seguras en Piedras Negras. La siguiente, por favor. Como podemos ver en las gráficas, de enero a julio del 2023 solo elaboraron 8 boletas. Y de enero a julio del 2026, bueno, pues se han elaborado 455. El aumento absoluto del 2026 y del 2023, bueno, pues ustedes pueden ver que es muchísima la diferencia. Es más, el 447% de boletas. En el crecimiento porcentual del 2026 y la comparación del 2026 y 2023, bueno, pues tenemos un más 5,587.5. El equivalente en veces en 2026, en los comparativos, y 2023, bueno, pues tenemos un 56.9% veces más de boletas. La siguiente, por favor. Las medidas de sanción aplicadas. 70 operadores suspendidos. Choferes de taxi que han sido sorprendidos conduciendo en estado de ebriedad han sido 41. Choferes con baja definitiva por conductas inapropiadas hacia los usuarios van 20. Y conductores intoxicados ahí con alguna sustancia tóxica, de los cuales les digo, se les han hecho exámenes antidoping y han salido positivos. Por ese motivo, ellos están definitivamente suspendidos del transporte público en Piedras Negras. Aquí nosotros procuramos no la repetición del acto, se toma como medida de sanción la suspensión como chofer de taxi o de transporte urbano o de transporte personal. En los conductores por conducción en estado de ebriedad es el resto de la administración y los demás han sido bajas definitivas del transporte público. La siguiente, por favor. Los choferes suspendidos, como podemos ver en la gráfica de enero del 2022 a julio del 2023, bueno, pues ellos nada más suspendieron por ahí a 5 operadores. Y en esta administración, de enero del 2025 a julio del 2026, llevamos 70 operadores suspendidos. Es más el 65% de choferes, es el aumento absoluto del 2025, 2026, 2022 y 2023. Es mucha la diferencia. En el crecimiento porcentual del 2025-2026, bueno, como podemos ver ahí en la gráfica, es más del 1.300% a comparación del 2022 y 2023. Son 14 veces más el equivalente en veces del 2025 al 2026, del 2022 al 2023. Los análisis estadísticas, los choferes suspendidos pasarán de 5 a 70, un aumento de 65 choferes, el crecimiento de 1.300% respecto al periodo anterior o a la administración anterior. Equivale a 14 veces más choferes suspendidos. Reflejo de una administración que actúa con firmeza y responsabilidad. Más control, más disciplina, más seguridad para todos. Comprometidos con un transporte público eficiente y seguro, con cero tolerancia a la irresponsabilidad. Más supervisión, más orden y más responsabilidad. La siguiente, por favor. En los pagos de derecho de ruta de enero a junio del 2026, bueno, llevamos la cantidad de 518 taxis, son los que han cumplido con el pago anual de su derecho de ruta. Y del transporte urbano llevamos la cantidad de 43. También ahí los concesionarios han cumplido con el pago anual de su derecho de ruta. El total de los pagos que se han hecho hasta la fecha son 561. El 92.3% corresponde a taxis. El 7.7% corresponde al transporte urbano. Es un mayor control para nosotros poder hacer a los concesionarios que cumplan con sus pagos anualmente, comprometidos con un transporte ordenado, seguro y responsable. En las cédulas de identificación, bueno, estas se les proporcionan a los operadores, tanto de taxi como del transporte urbano. Llevamos la cantidad de 495 cédulas expedidas hasta el momento. Esto le ayuda al ciudadano a verificar que el operador sea la persona que va conduciendo el taxi, el camión de transporte de ruta. Entonces, esto nos ha ayudado mucho a nosotros para llevar un mejor control lo que es el Departamento de Transporte Municipal. La siguiente, por favor. En este año se han, como ya lo dije, se han otorgado 495 cédulas a comparación de la administración pasada, de enero a julio del 2023. Bueno, pues ellos no expidieron ninguna cédula. Y de enero a julio del 2026 nosotros llevamos la cantidad de 495. Este incremento refleja una mejor significativa en la regularización y obtención de cédulas por parte de los concesionarios. El margen de diferencia es de 495, como ustedes pueden ver en la gráfica. La siguiente, por favor. En el informe sobre avance de la entrega de títulos de concesión, de 518 títulos en total, 490 se han entregado. Son de los de títulos de concesión del convenio que se firmó en el 2025, que firmaron por ahí los concesionarios con el municipio. Tenemos pendientes de entregar 28 actualmente. Se han entregado un total de 490 títulos entregados, con vigencia del 2026 al 2036, brindando certeza jurídica a los concesionarios. Simplificando de requisitos, lo único que se les pide para poderles entregar ahí el título de concesión ya renovado es la copia de la credencial del elector para votar, vigente el título de concesión anterior correspondiente al periodo 2010-2013. La siguiente, por favor. Les comentaba yo que se nos dispararon las multas de transporte municipal, porque también nos compete la cuestión de los camiones materialistas. Hemos tenido ahí muchas situaciones. Entonces, en lo que va del año, 60 camiones materialistas han sido infraccionados por la falta de la lona. El reglamento de transporte municipal a nosotros nos marca que todos los camiones materialistas al transportar material, llámese arena, cascajo, yo le llamo material volátil, porque cuando van circulando empieza a volarles la arena, corremos el riesgo ahí los automovilistas de que se vuele alguna piedra o algo y nos estrelle un vidrio. Ya nos ha sucedido, ya nos ha pasado. Lo que pasa es que el chofer del camión materialista no se da cuenta y él sigue su marcha. Entonces muchas veces el ciudadano o el automovilista, por miedo, por X causa, no lo sigue, no lo reporta, entonces no nos damos cuenta de estas situaciones. Entonces, vuelvo a repetirles, ahí nosotros en lo que va de este año se han multado a 60 camiones materialistas. Es el motivo por el cual se nos disparó en este mes, se nos disparó ahí la cantidad de boletas de infracción de transportes. ¿Por qué? Porque estamos incluyendo los camiones materialistas. La siguiente, por favor. Asimismo, tenemos ahí reportes de unidades de transporte de personal, unidades, lo que llamamos nosotros los tractocamiones. Hemos recibido ahí algunas quejas de la ciudadanía que están obstruyendo la vía pública. Quiero dar a conocer que le compete al Departamento de Transporte Municipal las multas para estas unidades. Estas unidades no pueden estar estacionadas en la vía pública. Ellos deben tener un espacio, un lugar donde dejar estas unidades resguardadas. No lo hacen, entonces cuando nosotros recibimos una queja, atendemos inmediatamente y sancionamos. En la cuestión de estas multas son muy caras. Yo quiero pedirle ahí a los choferes de los camiones de personal, de los tractocamiones, que no los dejen en la vía pública, porque son de las multas más caras que tiene el Departamento de Transporte Municipal. Asimismo, durante la contingencia de días pasados que tuvimos ahí el mes pasado, también por ahí en la calle Periodistas y Oaxaca, tuvimos la necesidad de usar una grúa grande, para retirar dos camiones de servicio empresarial que estaban obstruyendo ahí la calle Periodistas. La calle Oaxaca, si alguno de ustedes conoce la ciudad, la calle Periodistas y la calle Oaxaca está a media cuadra del puente de la avenida Carranza. Entonces todos sabemos que cuando llueve fuerte en Piedras Negras, la calle Periodista se inunda. Estas unidades corrían el riesgo de taponear lo que es el puente de ahí de la avenida Carranza sobre la calle Periodistas. Entonces tomé la decisión de retirar esos dos camiones de servicio empresarial de esas calles para evitar una situación mayor ahí debido a las lluvias que hubo, debido a la calle Periodistas que llevaba demasiado agua. Hemos ahí prestado el apoyo a la ciudadanía. Tenemos en las gráficas ahí, se apoyó a la ciudadanía mediante el traslado de personas a sus domicilios durante la contingencia de días pasados por las lluvias. Asimismo, al término del FATFES se prepararon y coordinaron camiones y taxis para brindar apoyo y traslado a los asistentes a sus destinos, con el fin de agilizar su movilidad y garantizar un retorno seguro. La siguiente, por favor. Asimismo, también se ha brindado apoyo ahí por parte del personal operativo y por la Dirección de Transporte. Y bueno, como podemos ver ahí en las gráficas, se brindó apoyo en las siguientes acciones. Se entregaron dos cajas de pollo ahí por indicaciones del alcalde y del secretario de ayuntamiento en apoyo a dos ciudadanas que requerían cajas de pollo para hacer ellos una venta de platillos para necesitaban ellos ahí unas cuestiones médicas, entonces por parte de la Dirección de Transporte se les apoyó. También se hizo entrega de una rodillera ortopédica a un ciudadano que requería el apoyo, también por indicaciones del alcalde y del secretario de ayuntamiento. se brindó apoyo ahí en el control y extinción de un incendio registrado en un contenedor de basura de los metálicos grandes, ahí por parte del personal operativo. Y como ustedes pueden ver, estamos apoyando a ciudadanos que se han quedado varados con sus vehículos en las arterias de Piedras Negras, en las calles de Piedras Negras. La siguiente, por favor. Esto ha sido muy recurrente en lo que es el transporte público. Ya hemos tenido ahí situaciones de accidentes. Por ejemplo, tenemos en la gráfica el accidente del que muchos nos dimos cuenta ahí, bueno, la ciudadanía, ustedes como medios de comunicación, de una usuaria que se cayó ahí de un camión en la que viene siendo la avenida Mendoza Barrueto, ahí enfrente de un centro comercial y en la parada oficial de ahí del hospital El Issste. Ella, al estar el camión estático, al estar el camión parado y al bajar, se resbala los escalones del camión y cae al pavimento. Inmediatamente se nos reportó, acudimos, pedimos el apoyo de paramédicos, arribó tránsito y vialidad y se le atendió a la persona. En este caso, ahí la ciudadana no quiso presentar ningún cargo. Ella lo único que comentó es que había sido un accidente provocado por ella misma al resbalarse en los escalones del camión. Como quiera, se le brindaron los primeros auxilios, fue trasladada a un hospital para una mayor atención médica. La siguiente, por favor. En la gráfica podemos observar, desde que inició la administración, ahí nos dimos a la tarea de empezar a renovar lo que es el parque vehicular de taxis. Bueno, sí lo digo con mucho orgullo, es la primera administración que implementa que se integren carros eléctricos como taxis, y la verdad sí nos ha dado muy buen resultado. Llevamos 5 unidades eléctricas y ya integradas a lo que viene siendo taxis aquí en Piedras Negras. Por ahí he recibido en la oficina más solicitudes de otros concesionarios que quieren integrar este tipo de vehículos. Entonces, el reglamento no nos lo prohíbe, por eso lo hemos estado autorizando. La siguiente, por favor. En lo que va de la administración, como ustedes saben, nosotros contamos con un teléfono de quejas, el cual trae el personal operativo, y cuando un ciudadano se queja ahí por medio del WhatsApp o hace alguna llamada, el personal operativo inmediatamente atiende esas llamadas, esos mensajes. Y bueno, tenemos que las quejas por medio del WhatsApp, en lo que va de la administración de los taxis, hemos recibido 356 quejas. Del transporte urbano, 247 quejas. Y todas, absolutamente todas las quejas de los ciudadanos son atendidas inmediatamente. Por eso para nosotros es muy importante que el teléfono de las quejas del Departamento de Transporte Municipal lo traiga el personal operativo para dar inmediata solución a las quejas de los ciudadanos. La siguiente, por favor. El número del teléfono de quejas del Departamento de Transporte Municipal, aquí lo tienen en la gráfica, es el 878-158-8274. Lo vuelvo a repetir, 878-158-8274. La siguiente, por favor. Aquí el director de Transporte Municipal extiende un sincero reconocimiento a todo el personal operativo y administrativo por su esfuerzo, compromiso y dedicación en el cumplimiento de sus labores diarias. Gracias a su trabajo responsable y en equipo ha sido posible garantizar un servicio más eficiente, ordenado y seguro para la ciudadanía. Asimismo, quiero hacer público este agradecimiento. Un agradecimiento al comisario de Seguridad Pública, Cruz Eliud Mercado Ramírez, y a su personal operativo por el apoyo que le han brindado al Departamento de Transporte Municipal en la detención de algunos operadores municipales

0: ejemplo, en los operativos antialcohol, bueno, pues ahí tuvimos ahí aproximadamente hace 8 días, 10 días, un operador de taxi conduciendo el taxi con aliento alcohólico. En los operativos que hace seguridad pública, por ahí también se detectó a un operador de un taxi, el cual le marcaron el alto y para infraccionarlo por una infracción de tránsito. Al momento de que bajan al operador, les empezó a hablar muy raro, a balbucear. Entonces, toman la decisión de hacerle una revisión física al operador. Y caramba, pues ahora sí que hasta sorpresa para nosotros, se le detectó ahí una pipa de cristal. Nosotros, cuando lo trasladan a él, a seguridad pública, con taxi a él, detenidos, acudimos y hacemos un examen antidoping al operador. Y pues a sorpresa, va, nos resultó con positivo en 3 tipos de droga. Entonces, no les vamos a permitir de ninguna manera les vamos a permitir que le falten al respeto a los ciudadanos, que cobren excesivamente en un viaje, que conduzcan en estado de ebriedad y más que nada, que conduzcan intoxicados. De ninguna manera se los vamos a permitir. Esto va para todos los operadores y ojalá y me vean, me estén viendo en las redes sociales, aquí con ustedes, y que se les grabe esto. No les vamos a permitir que conduzcan en estado de ebriedad, que le falten al respeto a los ciudadanos, que cobren excesivamente y que conduzcan intoxicados bajo los influjos de alguna droga. No se los vamos a permitir de ninguna manera. Por eso mi agradecimiento al comisario por el apoyo que nos ha estado brindando. ¿Por qué? Porque lo ha dicho el alcalde, lo ha dicho el secretario y lo digo yo. Esta es una nueva historia, es una nueva administración. Hasta ahorita nosotros estamos haciendo las cosas bien y así queremos seguir. Me catalogan de ser muy duro. Me han puesto infinidad de sobrenombres, no me importa, yo voy a seguir haciendo mi trabajo. Y si eso conlleva a nosotros seguir suspendiendo operadores por diferentes motivos de esta naturaleza, lo voy a seguir haciendo. No me tiembla la mano. No tengo compromiso ni con concesionarios ni con choferes. No tengo familiares trabajando de operadores de taxi ni operadores de transporte urbano, ni de personal. Y aunque los tuviera, yo les digo, le digo a la ciudadanía y le digo a ustedes, no voy a detenerme para sancionar. Lo siguiente, por favor. No me queda más que decirles gracias y buen día.
1: Continuamos con el informe del Sistema Municipal de Aguas y Saneamiento.
2: Buenos días, pues continuamos con actividades atendidas tanto de el gobierno inteligente como de el call center que tenemos y que se registra en el sistema de Aquasis. Y bueno, hemos atendido una gran cantidad, trabajamos allá alrededor de 42 puntos entre alcantarillas y registros ciudadanos. ¿Sí? Es importante comentar que nos ha tocado que hay problemas dentro de las casas y lo ponen como una solicitud para atención del sistema. Entonces, el sistema hace la labor, pero la reparación de la infraestructura la tiene que realizar el ciudadano, ¿no? En ese momento hacemos la limpieza con el equipo Vactor, pero les hacemos el comentario de que la reparación del registro tiene que correr por parte del ciudadano responsable de su hogar, ¿no? Es importante mencionar esto porque se solicitan peticiones por esta cuestión y bueno, se les habla para hacer la aclaración de que el sistema no incluye dentro de su portafolio de servicios la reestructuración de los registros internos dentro de su hogar. Nos continuamos en varios puntos. Este de Troje, Veracruz, reincidente, estuvimos la semana pasada, el jueves y viernes, atendiéndolo nuevamente, presentó problemas de desbordamiento en la alcantarilla principal. Estuvimos trabajando bacheo compactación en la calle San Juan de Sabinas. Estamos a detalles el día de hoy para concluir la compactación y el día de mañana estaríamos en posibilidad de trabajar bacheo, al igual que

0: Sierra del Colorado, en ambas alrededor de 130 metros lineales de tubería, en una de 16, en una de 8, esta de 8 en Sierra del Colorado, con 13 líneas de descarga de drenaje adicionales que se instalaron y que también estaremos el día de mañana o el día sábado trabajando porque estamos concluyendo la calle Durango, ¿no? Entonces, trabajamos también algunos de bacheos menores como en Maravillas, en la colonia Malvinas. Estuvimos trabajando también en los cortes seccionales para poder ingresar en la calle San Marcos y por último en la reparación de las bombas ahí en el cárcamo número 3, ¿no? Ahí agradecer a los compañeros que estuvieron alrededor de las 2:40 de la mañana. Estuvo una cuadrilla comandada por Ricardo Aguirre, por Valentín, Alfonso, Abel, Ramiro, Virgilio, Juan Francisco, Macario y Martín Mesa, ¿no? Que nos estuvieron ayudando y quedaron concluidas las labores alrededor de las 2:35 de la mañana. La intención era acabar a las 11, pero bueno, surgen imponderables dentro de los cárcamos, de las tuberías que nos retrasaron un poco. Hoy ya los tanques se encuentran, sobre todo en el ejido, tiene dos tanques, el superficial que es de concreto y el elevado. El superficial ya tiene su nivel completo y abasteciendo a las colonias que el día de ayer tuvieron baja presión o no tenían agua, como lo son 24 de agosto, Los Pinos, Nueva Imagen, El Cenizo, Los Laureles 1 y 2, Olivos, Fraccionamiento Bellavista. Hoy, en estos momentos, esperamos, ya está llenando el tanque elevado, esperemos en una hora poder concluir ese proceso y que se restablezca el agua en las colonias como Praderas, Gobernadores, San Carlos y Lomas de Santiago.
1: Continuamos con Ecología e Imagen Urbana.
2: ¿Qué tal? Buenos días a todos. Con permiso del secretario, a continuación presentamos los avances de Ecología el día de ayer. Seguimos trabajando en el Román Cepeda, lo que fue el corte de laterales y recolección de residuos. Seguimos también trabajando en Boulevard República, lo que fue corte de camión central, cajetes y laterales. También hicimos presencia en lo que fue Boulevard Venustiano Carranza, lo que fue corte de laterales y camión central. Libramiento también Fausto Martínez, corte de camión central y laterales y placitas que están al centro del camellón. Hicimos también presencia en Libramiento López Portillo, lo que fue corte de laterales y camión central y recolección de residuos generados ahí por el corte. Seguimos trabajando en el Arroyo de San Luis, lo que es corte del talud y limpieza de la parte central. También hicimos presencia en la Colonia Deportivo, en una petición que nos hicieron llegar ahí en chatbot, en un corte. También en la Colonia Artores, una petición de chatbot que nos hicieron llegar por medio del sistema. En la colonia Doña Irma, apoyando lo que es obras públicas para el tema del tren de bacheo, liberando los espacios. Colonia Hidalgo, una petición también que nos hicieron llegar en chatbot. Lázaro Cárdenas, una petición de recolección de cacharros de personas de la tercera edad. Colonia Nueva Americana, también es una petición generada en chatbot, de recolección de residuos. Hicimos también presencia en el Centro Deportivo Guadalupe Rivas, en lo que fue corte de maleza y corte de árboles y poda de árboles. En la placita de la colonia Campo Verde, también poda y recolección. Hicimos presencia también en la plaza de la colonia Elegido, lo que fue poda, corte y recolección de residuos. Plaza de la colonia Cumbres, también estuvimos presentes ahí recortando el césped. Plaza de la colonia Villarreal, también lo que fue corte de césped y recolección de residuos generados. Y ya por último, pues nuestras rutas de papeleo, haciendo su recolección por todas las vialidades principales de la ciudad y centros comunitarios y demás. El día, también hacerles la cordial invitación a todos los ciudadanos de la colonia Año 2000. El día de mañana estaremos presencia con el programa de descacharización en la calle Olmo y Bayán. Los horarios serán el viernes 31 de 8 de la mañana a 2 de la tarde, sábado 1 de agosto de 8 a 11 de la mañana y pues hacerle la cordial invitación. También tendremos la cuadrilla, ¿no?, que normalmente anda haciendo su recorrido para hacer esta recolección y apoyar a los vecinos que no tengan en qué llevar sus cacharros. Y ya por último, el día de hoy estaremos trabajando en Boulevard Fausto Zeta Martínez. Seguimos trabajando por ahí. Vamos a trabajar después en el Boulevard Río Nilo. Seguimos trabajando en Boulevard República. Después nos pasamos a Padre de las Casas. Manuel Pérez Treviño, seguimos trabajando. Seguimos trabajando en Boulevard Román Cepeda. Seguimos trabajando en Boulevard Venustiano Carranza. Y estamos trabajando también en la Plaza de la Colonia Suter. Por parte de Ecología, esto. Permiso.
1: Continuamos.
3: Secretario, muy buenos días. A través de una publicación que se hizo en Red 24 Noticias, salieron muchas dudas, propuestas, sugerencias y quejas a través de los usuarios del transporte urbano. Hablando del clima, que el 40% del transporte urbano cuenta con este clima, el aire acondicionado, muchos usuarios decían que en algunas unidades, como la ruta 7, 5 y 4, las unidades no prenden el aire acondicionado, a pesar de que se tiene el servicio, no lo prenden. También decían que hace falta en la ruta 7, se tardan hasta 2 horas a veces las unidades en pasar, que hace falta también el transporte en la ruta 2, en la ruta 3, y también denunciaban que muchas unidades se encuentran sucias a la hora de subir y que no se respeta la tarifa del adulto mayor ni el estudiante, que incluso algunas unidades lo que hacen es no detenerse cuando estas personas piden el servicio.
1: Bien, respecto del clima, con la salvedad que el director va a hacer una intervención, vamos a revisar, hay puntos y hay pues personal de inspectores en los diversos puntos estratégicos que revisan. Hasta hoy no hemos recibido por parte de ellos pues algún reporte. De hecho, pues tienen facultades para pedirle amablemente al conductor que enciende el clima. Sobre la limpieza, bueno, pues es responsabilidad también de los usuarios. Vamos a revisar este tema, responsabilidad de todos mantener los vehículos del transporte público en buen estado. Sobre los diversos temas de la falta o la percepción de falta de transporte, pues bueno, hay momentos en los que el tráfico de la ciudad también retrasa. No hemos tenido, al menos diariamente y a cada hora, recibimos las frecuencias en las que pasan por los puntos o los checadores los camiones del Servicio Público de Transporte Urbano, y pues si hay retrasos de minutos, no tanto así de horas, vamos de todas maneras a revisar. Señor director, ¿algo que agregar?
4: Sí, miren, yo me enteré ahí por también por las redes sociales de esa situación, pero como ustedes saben, el Departamento de Transporte Municipal tiene personal. Yo tengo el personal dividido, traigo el personal operativo que se encarga, vaya, los que andan patrullando, y tengo el personal operativo que se encarga del transporte urbano. Como todos ustedes saben, hay en centro comercial en el centro, está en otro acá por el Apenitas, en la San Joaquín, en la colonia Villarreal, hay personal que checa las horas de llegada del transporte urbano. Entonces, cuando una unidad de transporte urbano le falla, a veces es normal que a esas unidades les falle el aire acondicionado. Sí hemos recibido de los mismos concesionarios reportes. La unidad fulana le falló allá el aire, entonces tienen que sacarlo de la ruta para poder revisar esa unidad en los talleres mecánicos de ellos. Pero me mandan unidades que no traen aire acondicionado. Entonces, todos los operadores y los concesionarios del transporte urbano ya saben. Si la unidad que en ese momento contaba con aire acondicionado y se llega a descomponer el aire, porque pues es natural, o sea, prendido diariamente, se descomponen también, tienen fallas, el chofer ya sabe que debe respetar la tarifa. Ustedes saben que desde la administración pasada, en las unidades equipadas con aire acondicionado, es tarifa única. Ahí no le hacen descuento ni al pensionado ni al estudiante. Entonces, cuando esas unidades fallan, sí nos dimos cuenta, varios meses atrás, que el chofer seguía cobrando lo mismo. Cuando nosotros nos enteramos, yo me presento ahí con los dos concesionarios, y les hice la aclaración. Si tu unidad no trae el aire acondicionado prendido, no tienes por qué cobrar la tarifa única y me vas a respetar. Para eso está el personal operativo en diferentes puntos. Las unidades sucias, si nos pasó ahora en días pasados, por debido a la contingencia, debido a las lluvias, pues caramba, es imposible que mientras esté, como decimos nosotros, lloviendo, llovinando, pues traer las unidades limpias. Sí, les exigimos diariamente las unidades limpias, tanto por dentro como por fuera. Los choferes limpios, uniformados. Sí traemos por ahí un que otro operador que hace caso omiso. Pero bueno, pues el reglamento de transporte me marca a mí ciertas sanciones para ellos y se han hecho.
3: ¿Se tiene este contacto directo con los usuarios y la administración a través de un número de quejas?
4: Sí, así es. Ahí nos llega toda clase de quejas. La semana pasada que estuve yo revisando el teléfono de quejas, yo lo reviso, lo revisamos diariamente. Sí, diariamente reviso yo el teléfono en las quejas, ya en la noche, reviso el teléfono en las quejas. Entonces, me extrañó mucho, y lo voy a decir públicamente, me extrañó mucho, como unas 35 quejas, son de fuera del estado de Coahuila, reportando taxis, de Tamaulipas, de Durango, tuvimos una de Baja California Norte. Entonces, yo me comuniqué con una ciudadana, le digo, pero este es en el estado de Coahuila, en Piedras Negras, en la ciudad de Piedras Negras. Dice, es que al momento de yo buscar un número de teléfono para quejas de taxi, dice, me aparece el de ustedes. Entonces, yo me quedé así como, dije, bueno, no puedo hacer nada, si no puedo hacer nada fuera de Piedras Negras, pues no puedo hacer nada fuera de otros estados. Si se le explica a la ciudadanía o a la ciudadano que no, nosotros no nos competen, otros municipios, otros estados. Pero sí cumplimos con la ciudadanía y con las quejas que nos han llegado ahí. Referente a su pregunta, le vuelvo a repetir, si se atiende, se habla con los concesionarios, se habla con los operadores, cuando una unidad que cuenta con aire acondicionado falla, para que respete las tarifas.
3: Gracias.
5: Buenos días. También con Homero, director de transporte, a usted, secretario. Hace días se registró un hundimiento de una caja de tráiler, uno de los patines se enclavó en la tierra, no sé si por la humedad, el reblandecimiento de la tierra o por la carga de esta misma. Esto ahí en frente al Parque Industrial Mencorsa, ahí en Villa de Fuente, que independientemente de que haya sucedido eso, ya lo habíamos señalado con anterioridad, pues están dejando las cajas en la vialidad. Además de que es una vialidad que le faltan luminarias, hay que transitarla por la noche, no encienden las luminarias en ese sentido, hay muchísimo material, no está limpio, el mismo flujo de las cajas de tráiler están provocando eso, porque pues así sucede, ¿no? Y entonces, principalmente la obstrucción de la vialidad, están haciendo como si fuera un patio, la calle la están convirtiendo como si fuera el patio de maniobras de la misma empresa, y está en construcción una nueva nave ahí, en ese mismo parque industrial. Entonces, es todo un movimiento de maquinarias, etcétera, etcétera. Ya lo habíamos señalado, dijeron que iban a poner atención, sigue sucediendo exactamente lo mismo.
4: Sí, Lalo, gracias por tu pregunta. Sí ponemos atención en esos temas. Por ahí también, pasando el laguito mexicano, por ahí está, no sé si sea esa a la que te refieres, una fábrica nueva que pusieron por ahí a mano izquierda. Diariamente se recorre ese lugar, nos han dejado hasta 40 cajas de tráiler. Entonces, llega el personal operativo y empieza a sancionar. Desgraciadamente, para las cajas de tráiler no tenemos nosotros, no contamos con un vehículo o un tractocamión para poder retirar y detener esas cajas de tráiler. Lo que hacemos es que llega el personal operativo y sanciona retirando la placa. En la cuestión de lo que mencionas ahí del hundimiento, el director de Tránsito y Vialidad, personal operativo de Tránsito y Vialidad, tomó conocimiento ahí de eso. Le compete, todos los accidentes le competen a Tránsito y Vialidad. Nosotros arribamos cuando se trata de camión empresarial, de camión de ruta o de taxi, pero en sí, al que le competen los accidentes es al Tránsito y Vialidad. Por eso lo vuelvo a decir, mi agradecimiento ahí. Nosotros arribamos a los lugares pues para cerciorarnos de que si hay alguna persona lesionada que viaje en un taxi, de un camión de servicio empresarial o de ruta, sea atendida inmediatamente.
5: Pregunta, este parque industrial compró, este grupo, ¿verdad? Más bien compró varias hectáreas. hay muchísima extensión de terreno ahí que no se está utilizando, todavía no se construye nada. Es de ellos. ¿Por qué no obligarlos como autoridad a utilizar ese terreno en lugar de la vialidad? Esa es la pregunta simplemente. ¿Por qué dejar las cajas en la vialidad?
4: Yo hace aproximadamente como un mes y medio me apronté ahí en la fábrica y hablé con el encargado del transporte de carga pesada. Entonces, como tú puedes ver, enfrente hay un lugar. Entonces yo los invité a que se estacionaran sus cajas, sus tractocamiones en la parte de enfrente y no que me las dejaran en la vía pública. Lo estuvieron haciendo un tiempo. Ahorita en la actualidad los dejan afuera porque llega el personal operativo y en 15, 20 minutos va a entrar a la fábrica. Pues yo lo siento, yo no voy a esperarme 15, 20 minutos hasta que los señores quieran mover su tractocamión o su trailer. Si son sancionados, y quiero, y lo puedo. Y quiero decirles, por eso mencionaba yo ahorita, esas multas son de las más caras que tiene el Departamento de Transporte Municipal. Es una multa de 8,800 pesos. Te vuelvo a repetir, no puedo mover las cajas de trailer porque no contamos con un tractocamión que sea el municipio para moverlos. Pero ya contamos con el apoyo de una grúa grande, que es la que nos ha estado apoyando ahí o nos va a seguir apoyando ahí vaya, ahora sí que en la detención de tractocamiones, de camiones de servicio empresarial, para trasladarlas al corralón.
5: Gracias. Secretario, o aprovechando la presencia del comisario, no sé si usted ya tenga el dato, lo preguntábamos ayer, antier, sobre el cristalazo robo que se dio en una negociación, una licorería. Saber si ya al menos se tiene el monto de lo robado y todavía mejor saber si ya están ubicadas las personas y hasta detenidas.
6: Un gusto aquí, señor comisario, dar los datos.
7: Buenos días. Ya está detenida la persona, ya se puso a disposición del Ministerio Público. Indagando con los dueños, al parecer no hubo ningún robo, fue simplemente los daños. Comentaba yo que lo que nos habían reportado que eran cosas mínimas las que se han llevado, ya se confirmó con el propietario, fueron los puros daños. La persona al momento de quebrar el cristal, suena las alarmas y sale corriendo. Ya verificamos también las cámaras de seguridad, pero ya está detenido y puesto a disposición del Ministerio Público del Fuero Común.
5: Gracias, comisario.
7: A la orden.
8: Buenos días, secretario. Gracias. En días pasados sostuvo usted una reunión con empresarios o comerciantes dedicados a los yonques, chatarreros, autopartes, para plantearles una nueva exigencia que deberán de cumplir. ¿En qué consistió el tenor de este encuentro y cuáles fueron los acuerdos que se llegaron y si hubo oposición, molestia por parte de los comerciantes del ramo?
6: Bien, desde luego que la nueva disposición municipal que surge de una circular, firma el señor presidente, esta circular emana de un acuerdo tomado en las juntas de seguridad. El tema es el robo de diversos metales, mismos que son vendidos, y recordar pues que hay delito para quien vende y también para quien compra, se llama robo por receptación. En este sentido, a fin de abatir este tema del robo de metales, se envió una circular en la cual la obligación o exigencia pues más importante es la elaboración de una bitácora, es decir, la persona que llega y vende debe identificarse plenamente, si llega en algún vehículo también apuntar las placas, y esta bitácora será rendida de manera semanal al Departamento de Inspectores, una segunda obligación para poder tener pues el registro, el permiso, la licencia o la regularización, dependiendo el caso, es permitir el acceso de los diversos cuerpos, como es inspectores, como es Protección Civil, como es Seguridad Pública, y en este sentido, pues la mayoría está de acuerdo en mantener estas medidas. De hecho, hay un alto cumplimiento, no tengo el dato hoy de cuántas chatarreras nos están dando esta bitácora, hay un alto nivel de cumplimiento y hay el compromiso pues de no comprar metales que pudieran ser robados. Es decir, si la persona no se identifica o se niega a dar los datos, pues no se le compra.
8: ¿Se debe a un incremento en esta incidencia o cuál es la razón que fundamenta esta nueva medida?
6: Yo no hablaría de un incremento, lo que sí pues es abatirlo, es decir, bajar también los índices y pues disuadir que se robe y que se venda robado.
8: Al ser un nuevo requerimiento, ¿no tendría que seguir otro proceso jurídico?
6: ¿Perdón?
8: Al ser un nuevo requerimiento que no estaba inicialmente, ¿no tendría que seguir otro procedimiento jurídico? Por ejemplo, el cabildo.
6: Estimo que basta con la circular en este momento. Desde luego, pues hasta hoy no ha habido la intención de nadie de impugnar la disposición administrativa. El alcalde tiene la facultad de realizarla sin necesidad de planteárselo al cabildo. Todavía pues no estamos planteando un reglamento. Seguramente en las próximas fechas también es un tema pendiente que para lo que tú comentas, pues darle también certeza jurídica a las personas propietarias de estos establecimientos, pues deberemos de ponerlo en reglamento por el momento y a fin de abatir esto, que es un tema emergente, pues hay que hacerlo así. Como lo he dicho, no es que se esté disparando, sino también abatir este tema, que pudiésemos hablar de que hay una especie de rezago, producto pues de que, como en toda la ley de la oferta y la demanda, para que haya quien venda, pues tiene que ver quien compre. Entonces, en este sentido, pues están advertidas todas las personas propietarias y están dispuestos. Próximamente habrá una reunión con la Unión de Chatarreros, ellos están agrupados, para precisar también los alcances y también escuchar las diversas inquietudes que pudiese haber. Yo recibí por separado algunos de ellos, todos dispuestos.
8: ¿Para que no cumpla, hay alguna sanción?
6: Sí, pudiese ser el retiro de la licencia de funcionamiento, dependiendo de la gravedad. Esta gravedad se analiza ahí con un servidor de ustedes, y pues también comentarles que hay personas chatarreras que no tienen escritura, están algunos de ellos, los casos más relevantes, pues esperando un procedimiento judicial para hacerse de la escritura. En este sentido, y a fin de incentivar la participación de los mismos y tener el registro, se les expide un permiso temporal, revocable, y con este permiso, pues poderlos incluir en este padrón y en esta nueva medida.
8: Gracias. Para el director de transporte, mencionaba sobre el tema de las cajas de tráiler en López Portillo, Boulevard República, pero es una problemática que se presenta también en la ruta fiscal y en otros puntos de la ciudad, aunado a las unidades de carga, las unidades de transporte personal que se estacionan en los sectores poblacionales, en las colonias, vaya, bloqueando y dificultando el tránsito de los vecinos. Del total de las más de 400 multas que se han expedido en lo que va del presente año, ¿cuántas corresponden a esta incidencia y si requerirían de medidas más drásticas ante el evidente incumplimiento por parte de los transportistas?
9: Sí, referente a su pregunta, han sido aproximadamente como 200 multas.
8: La mitad. Sí. Y aún así no están…
9: Y aún así, con el costo, el valor que tienen esas multas, aún así no han
8: entendido. ¿De cuánto es el costo, don Homero?
9: Lo comenté hace un momento, la multa es de 8,800 pesos. Es de las más caras que tiene transporte municipal.
8: ¿Cabría la posibilidad de tomar medidas más drásticas ante la omisión por parte de los operadores y de los transportistas?
9: Sí, sí, voy a comentarlo ahí con el secretario del Ayuntamiento. Referente a las cajas, no contamos con un tractocamión para confiscar ese tipo de cajas.
8: ¿El concesionario de grúas lo podría hacer?
9: Sí. Sí, ahora durante la contingencia utilizamos una grúa grande para retirar dos camiones de servicio empresarial de la vía pública. Entonces, vamos a tener que implementar eso con las cajas de tráiler y con los tractocamiones que sigan reincidiendo y no quieran entender.
8: Muchas gracias.
6: Sobre esto, Armando, pues es importante también destacar ahí, como ustedes lo refieren, empresas establecidas con las cuales se puede tener y se ha tenido el diálogo, pues para evitar, entre otras cosas, esta problemática. También, y esto es lo más complejo, pues hay personas físicas que tienen 2, 3, 4, quizás más, pero pues que no es tan sencillo, es decir, pues Podemos dejar un aviso, pero no es tan atendible, es decir, no tienen un domicilio, no sabemos a dónde notificarles la situación. Entonces, yo creo que ahí podemos llegar a un consenso con todas las personas, pero lo complejo es cuando son personas físicas, pues que no fácilmente se van a acercar. Ellos expresan algunas razones, pudieran ser válidas, sin embargo, el espacio público debe ser considerado y debe ser respetado. En este sentido, hay la facultad municipal y para ello todos los departamentos involucrados, transporte, inspectores municipales, seguridad pública, tienen la facultad de ordenar el retiro inmediato y liberar la vía pública. El tema aquí es, como ya se ha referido, la limitación material para mover estas. Cuando es un tractocamión, sí hay una grúa, estimo complejo cuando hay que mover una caja. Necesitaríamos un tractocamión, sin embargo, pues estaremos en las próximas horas estableciendo algún mecanismo para ir liberando en la medida de lo posible las vialidades que se encuentran obstruidas.
10: Gracias, secretario.
11: Y no solamente el reporte de estas cajas, sino también en las mismas colonias se ha visto la presencia de que en las vialidades se dejan estacionados camiones de personal y también trailers. A ver si esto es motivo de alguna sanción por parte y dónde se puede comunicar la ciudadanía para reportar estos casos.
6: Como lo acaba de referir el director de transporte, los días próximos pasados que hubo una contingencia ahí en la calle Periodistas, tenían estacionados dos camiones de los que usted refiere, Miguel. Con la antelación.
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0: tras incendio en una vivienda de la colonia Bastos, en Torreón. 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

Muy buenos días, tengan todos ustedes bienvenidos sean a la primera emisión de este su espacio informativo de Noticias Coahuila Hoy, la voz que conecta con el Estado. Mi nombre es Gabriela Pérez Ojeda y es un gusto saludarle a usted que me escucha a través de las estaciones de Grupo M y por supuesto también a través de nuestras distintas plataformas digitales. Así que le invito a que se quede conmigo que tenemos muchas noticias para usted sobre todo lo que ha acontecido en las últimas horas de este jueves ya 30 de julio del 2026. Tenemos 22 grados en la temperatura en Saltillo. En el resto del estado tenemos temperaturas de 28 grados, así que bueno, más adelante le vamos a estar actualizando toda la información del pronóstico del tiempo para que usted esté bien informado. Y no se olvide que tenemos la línea telefónica habilitada para que usted nos llame si usted tiene algún servicio social, algún reporte ciudadano, pues con mucho gusto le vamos a estar atendiendo. Al 864-6160507, el teléfono nos aparece ahí en pantalla para quienes nos ven a través de nuestras redes sociales, con mucho gusto le estaremos atendiendo. Agréguenos a WhatsApp, también estaremos muy atentos leyendo cada uno de sus mensajes y también puede dejar sus comentarios a través de nuestra transmisión en vivo en nuestra página oficial Coahuila Hoy en Facebook, donde estaremos también muy al pendientes leyendo cada uno de sus comentarios. Recuerde que para nosotros su opinión es muy, muy importante. Y bueno, pues ya arrancando con las noticias, oiga, pues hechos trágicos que se han registrado recientemente, precisamente en Saltillo, pues como todos los días le menciono, los accidentes viales se registran a diario, cada minuto, y sobre todo la mayoría son a causa del exceso de velocidad y también pues por combinar el alcohol con el volante. Precisamente la madrugada del día de ayer se tiñó de luto tras confirmarse la muerte de un hombre de aproximadamente 29 años de edad, identificado como Aarón, quien perdió la vida luego de horas de agonía tras un brutal accidente automovilístico que fue provocado precisamente por conducir en estado de ebriedad y a exceso de velocidad. Este fatal percance dejó a este joven pues gravemente herido, pese a los esfuerzos médicos por salvarle la vida. Finalmente se dio a las graves lesiones, generando consternación entre familias, amigos y la comunidad que lo conocía. Aarón trabajaba como auxiliar de enfermería en el Instituto Mexicano del Seguro Social, donde era reconocido por su trato humano y vocación de servicio. Y bueno, en casa compartía su vida con sus padres y sus hermanos. Esta información se la dábamos a conocer el día de ayer por la mañana. Entonces, bueno, pues se confirma hoy que este joven lamentablemente perdió la vida, pues a raíz de las graves lesiones con las que resultó pues tras este fuerte accidente vial. A quienes nos están viendo ahí a través de las redes sociales, bueno, podemos ver las imágenes de cómo quedó el vehículo. La verdad es que pues ya inservible, pues hoy se confirmó la muerte de este joven. Precisamente el colectivo Orgullo y Dignidad de Saltillo compartió una esquela en su memoria en la que aparece el joven pues sonriente, acompañado del mensaje "por siempre en nuestros corazones", extendiendo condolencias a sus seres queridos y sobre todo deseándole descanso al final del arco iris. Entonces, bueno, la Agencia de Investigación Criminal tomó conocimiento del fallecimiento en el área de urgencias del Hospital General, donde el padre de la víctima realizó la identificación oficial. Y como parte de las indagatorias, bueno, las autoridades informaron que el joven acudió previamente a una fiesta y que al momento de su ingreso al hospital, pues presentaba resultado positivo al consumo de alcohol, circunstancia que será integrada a la carpeta de investigación para poder esclarecer las causas fatales de este accidente. Entonces, pues muy lamentable la situación. También le platico que en la región Laguna, una madre y su hijo de 8 años perdieron la vida durante un incendio que se registró esta madrugada de jueves en una vivienda de la colonia Abastos, en Torreón. Y es que este siniestro ocurrió aproximadamente a las 2:49 de la madrugada en el cruce de la calle Francisco Márquez
y Avenida La Paz, al llegar al lugar, elementos de bomberos pues ya estaban trabajando para poder sofocar las llamas, mientras vecinos intentaban ingresar al domicilio para rescatar a las personas que se encontraban en el interior. Y de acuerdo con el reporte preliminar, bueno, las víctimas fueron identificadas como Fátima Rincón, de aproximadamente 28 años de edad, y Logan Alejandro Rincón, de 8 años, y presuntamente ambos fallecieron por intoxicación por humo, ya que el fuego pues no alcanzó el sitio donde se encontraban. Elementos de seguridad pública apoyaron en el desalojo de los curiosos, mientras las autoridades pues iniciaban las investigaciones para poder determinar el origen de este incendio. Entonces, bueno, podría tratarse de un cortocircuito, sin embargo, las autoridades serán quienes puedan confirmar, ¿no?, este suceso. También en la región carbonífera le platico que, en atención a las indicaciones del fiscal general del estado, Federico Fernández Montañez, se continuaron con las acciones de investigación y prevención de delitos, esta vez en el municipio de San Juan de Sabinas, de la Carbonífera, donde, bueno, se llevó a cabo un cateo. Vamos a escuchar.

0: En la información policíaca realizan cateo. En atención a indicaciones del fiscal general del estado, Federico Fernández Montañez, se continúan realizando acciones de investigación y en la prevención de delitos. Esta vez se realizó un cateo sobre lo que es la conocida calle 9 en la colonia comercial, donde la noche de ayer se realizó un operativo en departamentos que se localizan en dicho sector. Fue una organización conjunta donde los tres órdenes de gobierno, Marina, Guardia Nacional, la Defensa, Policía Municipal, Policía del Estado, la ICE y elementos de la Fiscalía General de Justicia, llegaron hasta este lugar para realizar labores de inteligencia. Esto permitió robustecer las carpetas de investigación, así como asegurar un narcótico con las características propias de la metanfetamina. Para Noticieros Coahuila, hoy Alejandro Russell en voz informativa.
1: Bueno, pues ahí escuchó la información. También le platico que dos migrantes perdieron la vida el día de ayer a consecuencia de las sofocantes temperaturas cuando intentaban alejarse desapercibidos de la frontera tras cruzar ilegalmente a Eagle Pass, mientras que otros dos indocumentados localizados fueron encontrados con vida, pero en condiciones delicadas, ante una severa deshidratación. Y es que el personal de seguridad de Unión Pacific informó a la oficina del alguacil que la tarde del pasado martes localizaron el cuerpo de un presunto migrante al interior de un vagón de ferrocarril que ya había cruzado a Texas transportando automóviles. Al llegar los oficiales y bomberos, el personal de la ferroviaria mostró en las áreas cercanas al Thompson el vagón donde fue localizado el cadáver junto a otros dos indocumentados que fueron hospitalizados ante la deshidratación extrema y permanecen con pronósticos reservados. A la par, se precisó que el cuerpo de la víctima mortal fue localizado desnudo y víctima de una intensa deshidratación y bueno, habría tenido al menos 25 años. Pero su identidad, pues, permanece reservada por la autoridad en espera de la necropsia y sobre todo de más investigaciones forenses. Entonces, bueno, es muy lamentable esta situación. 8:21, 9:21 en el norte de Coahuila. Tenemos ya el enlace de Saltillo. Está listo nuestro compañero Ricardo Versosa.
2: Desde la región sureste, a través de Coahuila Hoy, le saludamos y le llevamos la siguiente información. Un hombre de 43 años sufrió quemaduras de primer y segundo grado luego de que un incendio consumiera por completo tres cuartos construidos con madera y lámina en una vivienda de la colonia Mirador, en Ramos Arizpe. El siniestro ocurrió la tarde de ayer miércoles en el cruce de las calles Palo Blanco y Nueva, donde elementos de Protección Civil y bomberos acudieron tras recibir el reporte. Al llegar, encontraron la vivienda envuelta en llamas y realizaron labores para controlar el fuego y evitar que se propagara a predios cercanos. El lesionado, identificado como Alejandro Tobar Sandoval, relató que horas antes había sido amenazado tras un conflicto con una de sus hermanas y otro hombre. Afirmó que él y su pareja dormían cuando despertaron por el humo y las llamas, logrando salir del domicilio, aunque sufrió quemaduras durante el escape. Pese a la recomendación de los paramédicos, rechazó ser trasladado a un hospital. Las autoridades ya investigan el origen del fuego y determinarían si existe responsabilidad de las personas señaladas por el afectado. En otra información le comento que un elemento de la policía de Saltillo resultó lesionado luego de que el conductor de un automóvil Nissan intentara dar vuelta y lo impactara cuando circulaba en su motocicleta sobre la lateral del Boulevard Venustiano Carranza en el cruce con Pedro Figueroa. Paramédicos de la Cruz Roja acudieron al lugar y tras valorar al oficial descartaron lesiones de gravedad. Personal de tránsito realizó el peritaje correspondiente para determinar las responsabilidades del accidente. En otras noticias, le comento que un joven de 23 años resultó lesionado ayer por la noche luego de perder el control de su automóvil Volkswagen, subir al camellón central e impactarse contra una luminaria sobre la carretera Saltillo-Monterrey a la altura de la empresa Stellantis en Ramos Arizpe. Paramédicos de bomberos brindaron atención a Juan Ángel N., quien sufrió una fractura de fémur, por lo que fue trasladado a la clínica 2 del IMSS para recibir atención médica. Elementos de la policía municipal abanderaron en el área, mientras una grúa retiró el vehículo, el cual presentó cuantiosos daños materiales. En información del clima, el pronóstico para hoy jueves En la región sureste se espera un día parcialmente soleado. Actualmente tenemos 23 grados en la temperatura. La máxima para hoy será de 32 grados centígrados. Viento ligero a moderado. No se esperan lluvias importantes durante el día. Hasta aquí el reporte de la región sureste a través de Coahuila Hoy. Sigue en sintonía para mantenerse bien informado.
1: Gracias, Ricardo, por toda tu información. Bien, pues son las 8 de la mañana con 24 minutos, 9 con 24 en el norte de Coahuila. Es momento de ir a una breve pausa comercial y, bueno, regresando, le tenemos toda la información del pronóstico del tiempo con nuestro compañero Roberto Carlos García. No se vaya.
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1: Continuamos con toda la información.

0: por aquí mensajes. Dice Mario Vallejo: buenos días, Gaby. Te saluda el Flaco de Oro. Que tengas un excelente día y Dios te bendiga. Igualmente para nuestro amigo el Flaco de Oro, que siempre tiene pues ahí en su negocio pues la radio, y pues está escuchando la programación, ¿no?, de una de las estaciones de Grupo M, en este caso La Sabrosita, en la Carbonífera, en el municipio de Musquis. Muchos saludos, y por supuesto le gusta estar bien, bien informado. También saludamos a Irma Dávila, dice: muy buenos días para usted. Y por acá tenemos un mensajito de WhatsApp. Nos preguntan o quieren información sobre el camión de recolector de basura que no ha pasado en la colonia Las Argentinas. Bueno, puede comunicarse al número de servicios primarios para poner su reporte. Igual nosotros le vamos a apoyar, pero vamos a dar el número telefónico, que sería el 864-617-4421. Ese número de servicios primarios donde, bueno, usted puede solicitar información sobre cuándo estará transitando por este sector. Bien, tenemos ya la información del pronóstico del tiempo. Está listo nuestro compañero Roberto Carlos García. Adelante, buenos días, Roberto.
1: ¿Qué tal, Gaby? Excelente mañana de jueves, antesala del fin de semana, 30 de julio, para darte a conocer el clima en las distintas regiones del estado de Coahuila. Actualmente en la región de los Cinco Manantiales, 28 grados la temperatura. Alcanzará una máxima de los 41, una mínima de los 26 para mañana. Máxima de los 40 y mínima de los 26 grados. Las posibilidades de lluvia regresan para el próximo domingo. En la franja fronteriza, en Piedras Negras, 30 grados actualmente la temperatura. Alcanzará una máxima de los 41, caluroso. Una mínima de los 27 para mañana. De igual manera, la temperatura en los 41 grados como máxima, la mínima en los 27 grados, sin posibilidades de lluvia. La región carbonífera, en Musquis, 28 grados actualmente la temperatura. Alcanzará una máxima de los 39 y una mínima de los 25. Para mañana, máxima de los 39 y mínima de los 25. Las posibilidades de lluvia regresan el domingo en un 80% allá en Musquis. En la región centro, en Monclova, 28 grados la temperatura actualmente. Alcanzará una máxima de los 39, 40 grados el día de hoy. Una mínima en los 26 grados. En la comarca lagunera, Torreón, Gómez, Palacio y Lerdo, 28 grados la temperatura actualmente. Alcanzará una máxima en los 38 y una mínima en los 26, sin posibilidad de lluvia. Y para el día de mañana, la máxima en los 38 y la mínima en los 25 grados. En la región sureste, Saltillo, Ramos Arizpe y Arteaga, 22 grados la temperatura actualmente. Alcanzarán el día de hoy una máxima en los 31, una mínima en los 17, con un 30% de posibilidad de lluvia para mañana. La máxima en los 32 y la mínima en los 17 grados. Regresan las posibilidades de lluvia allá en la región sureste a partir del domingo, lunes y martes. Estaremos muy al pendiente, Gaby, de la información de los cambios que pueda haber en el pronóstico y en el clima. Tu amigo y servidor Roberto Carlos García, desde la región de los Cinco Manantiales, para Coahuila Hoy.
0: Gracias por tu información, Roberto. Estaremos muy al pendientes sobre el pronóstico del tiempo, para que nos brindes una actualización. Bien, continuando con las noticias, oiga, pues ya estamos en los tiempos de las ferias, precisamente en Piedras Negras, ya revelaron la cartelera de la Feria del Norte 2026. Y es que el alcalde Carlos Jacobo Rodríguez González presentó la cartelera oficial de la feria, que se llevará a cabo del 4 al 13 de septiembre en la Unidad Deportiva Mover a México, que está ubicada en la colonia Buenos Aires. Y es que a través de sus redes sociales, el edil dio a conocer los artistas que se van a presentar durante los 10 días de actividades. La inauguración el 4 de septiembre estará a cargo de la firma, el 5 se presentará la Adictiva, el 6 Los Invasores de Nuevo León, el 7 Sonido Master, posteriormente actuará Elías Medina y La Costumbre, y para el 10 de septiembre está programada una noche con Chicos de Barrio, La Tropa Estrella, Gerardo Sandoval y Grupo Flash. Y mientras que el 11 se presentará Luis R. Conríquez, el 12 será el turno de Norteñazo, y el 13 de septiembre, bueno, va a cerrar la feria Víctor Mendivisi. Bueno, Rodríguez reiteró que la organización del evento fue concesionada a una empresa privada, por lo que aseguró que el gobierno municipal pues no va a destinar recursos públicos para su realización. Antes de que den su opinión positiva o negativa, les informo que al municipio no le va a costar un solo peso, ya que este año decidimos concesionarla a una empresa privada. Esperemos que sea del agrado de la mayoría y que sea un evento que genere derrama económica.

0: para vendedores, para comerciantes, para taxistas y también para la industria hotelera, expresó el alcalde a través de su publicación. Entonces, bueno, pues ahí escuchó, ya le di a conocer los grupos musicales que se van a estar presentando en la Feria del Norte, pues con anticipación, ¿verdad? Porque esto pues todavía falta, aunque los meses se van muy rápido, pero pues ya si usted quiere acudir de pronto a escuchar algún grupo musical o a bailar con la familia, recuerde que estos eventos pues son familiares, ¿verdad? Los juegos mecánicos también estarán ahí para que vea a sus hijos. Entonces, bueno, pues ahí la información. También le platico que, oiga, pues el alcalde de Torreón, Miguel Ángel Riquelme Solís, estuvo desmintiendo información que estuvo trascendiendo a través de las redes sociales sobre pues un presunto acuerdo que se había concretado para permitir la operación de taxis entre Torreón y Gómez Palacio. Y mencionó que, bueno, pues más bien está desmintiendo, ¿no?, que ya se haya concretado este acuerdo para permitir estas operaciones. Vamos a escuchar.
1: El alcalde de Torreón, Miguel Ángel Riquelme, desmiente que se haya concretado un acuerdo para permitir la operación de taxis entre Torreón y Gómez Palacio, indicando que una decisión de esta naturaleza debe ser analizada y consensuada por los dos alcaldes, asegurando que hasta este momento no ha sostenido una reunión con la alcaldesa de Gómez Palacio para abordar este tema. Asimismo, el edil explicó que no está cerrado a llegar a un acuerdo que beneficie a ambos municipios. Sin embargo, subrayó que Torreón mantiene un modelo de seguridad con reglas bien definidas que deberán respetarse, precisando que aunque exista flexibilidad para el ingreso de unidades, los taxis deberán someterse a revisiones, portar en regla su plaqueo, documentación y permisos correspondientes.
2: ¿Cuáles serían los temas a discutir? Uno de ellos, pues, es la entrada y salida de los taxis a cada municipio, pero debo decir también que para un acuerdo de esta naturaleza tendría que estar el alcalde de Torreón y la alcaldesa de Gómez Palacio, definir criterios muy específicos. Lo que públicamente digo es que ni la alcaldesa de Gómez estuvo, ni tampoco el alcalde de Torreón. Tampoco digo que no podamos llegar a un acuerdo, pero yo tengo criterios muy establecidos en relación a la seguridad de Torreón, a la seguridad del pedacito que me toca, que es Torreón. Y en ese sentido sé qué debe pasar y qué no debe pasar. Entonces, así como que libres no van a pasar. O sea, sí es cierto que debe existir una flexibilidad de quienes vienen a dejar pasaje acá, es real, pero también el decir que no los vamos a revisar o más adelante, si no traen placas, si no traen los documentos que deben traer, y aparte que pasen sin pasaje o recojan pasaje en Torreón, no se lo recomiendo.
3: No va a ser la cuestión de
2: no se lo recomiendo.
0: Oye, también le platico que en la región carbonífera, en el municipio de Musquis, la alcaldesa Laura Patricia Jiménez Gutiérrez estuvo realizando una visita al ejido La Cuchilla, donde sostuvo pues un encuentro con la señora Marta, quien hizo entrega de un apoyo destinado al mejoramiento de su vivienda como parte de las acciones de atención directa a las familias del municipio. Y es que durante la visita la edil destacó que la importancia de mantener un contacto cercano con la ciudadanía para conocer de primera mano sus necesidades y sobre todo pues brindar soluciones que contribuyan a mejorar su calidad de vida, y señaló que estas acciones forman parte del trabajo permanente que realiza su administración en las comunidades rurales. Laura Jiménez afirmó que va a continuar recorriendo cada rincón de Musquis con el objetivo de escuchar a las familias y sobre todo fortalecer la atención ciudadana, privilegiando un gobierno cercano y comprometido con las necesidades de la población. La presidenta municipal reiteró que su administración seguirá impulsando programas y apoyos que beneficien a las familias musquenses, reafirmando su compromiso de trabajar de la mano con la ciudadanía para mejorar las condiciones de vida en todos los sectores del municipio. Y también, oiga, le platico que, bueno, pues Coahuila, recuerde que tiene 8 pueblos mágicos, y pues está ofreciendo experiencias auténticas y diversas para poder disfrutar de la aventura, de reconectar con la naturaleza en lugares únicos, de disfrutar de la gastronomía regional y sobre todo los deliciosos vinos, de vivir la historia y las tradiciones en estas vacaciones de verano. Por ejemplo, pues Parras de la Fuente, Cuatro Ciénegas, Viesca, Arteaga, Candela, Guerrero, Musquis y General Cepeda son los 8 pueblos mágicos de Coahuila, y cada uno con características únicas para que turistas y visitantes disfruten en estas vacaciones. Y bueno, el clima de seguridad permite libre tránsito de manera confiable por todo el territorio estatal a cualquier hora del día. Y pues recordemos que somos un estado seguro gracias al trabajo y a las políticas públicas del gobernador Manolo Jiménez Salinas. Entonces, bueno, pues usted puede aprovechar ahorita que nos encontramos en el periodo vacacional para que pueda conocer, ¿verdad?, los pueblos mágicos del estado de Coahuila, y sobre todo pues que se pueda llevar experiencias únicas, y sobre todo, bueno, para que se tome la fotografía, que sus hijos puedan conocer estos lugares que sin duda pues son muy, muy agradables. 8 de la mañana con 38 minutos, 9:38 en el norte de Coahuila. Tenemos ya el enlace de Piedras Negras con nuestro compañero Miguel Magaña. Adelante, Miguel, te escuchamos. Muy buenos días.
3: ¿Qué tal, Gaby? Muy buenos días, te saludo desde el municipio de Piedras Negras, acá en la región norte del estado, y esta es la información más relevante. Acaba de concluir una conferencia matutina más, fue encabezada por el secretario del ayuntamiento, licenciado Daniel Aguilar, esto debido a que el alcalde de Piedras Negras, Jacobo Rodríguez, se encuentra en la Ciudad de México en una gira de trabajo. En esta gira de trabajo, el alcalde de Piedras Negras pues pretende reunirse con diversas personas, entre ellos consulados. Gaby, ya estuvo en el de Singapur, estuvo en el de Estados Unidos, esto para presentar a Piedras Negras como una opción viable para poder invertir. Esto sin duda alguna habla del compromiso que tiene esta administración municipal encabezada por el alcalde Jacobo Rodríguez en acercar a Piedras Negras a distintos países para que volteen a ver a Piedras Negras y con ello se realicen más trabajos de inversión, los cuales sin duda alguna generan empleo para esta frontera, la frontera más segura de México. Sin duda alguna, invertir en Piedras Negras es invertir en garantía y sobre todo invertir en mayores recursos para los habitantes de esta ciudad. En otra información, déjame comentarte, Gaby, que durante este día se llevarán a cabo supervisiones al transporte municipal, esto debido a diversas quejas que han surgido. El secretario de Ayuntamiento junto con el director de transporte informaron que pues se atenderán estas quejas, ya que la principal prioridad de ellos es que la ciudadanía cuente con un transporte público de calidad. Esto sin duda alguna también refleja el compromiso de esta administración. Anteriormente no se contaba con unidades climatizadas, actualmente hay más de 40 unidades climatizadas en toda la ciudad. Otra información, Gaby, ya fue revelada la cartelera para la Feria del Norte en esta edición 2026. Ahí a través de Coahuila Hoy la acabamos de subir la cartelera. También a través de los medios oficiales podrán consultar los pormenores cuando empieza la compra de votos, entre otros. Cabe señalar, Gaby, que la Feria del Norte empieza del 4 al 13 de septiembre y terminando la Feria del Norte inician los festejos de festejos patrios aquí en Piedras Negras, por lo cual también se dará a conocer la nueva cartelera para estos festejos. Puentes internacionales completamente vacíos, tiempo de cruces de 30 minutos, el dólar a la compra 16 pesos con 20 centavos y a la venta 17 pesos con 50 centavos. Te saludo, Gaby, que tengas un excelente día.
0: Gracias por tu información, Miguel, excelente día para ti. Bien, vámonos a una breve pausa comercial y regresando le tenemos más noticias, no se vaya.
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2: Bien, estamos ya de regreso a través del Noticiero Coahuila Hoy. Gracias por seguir en sintonía con nosotros. Vamos a continuar, tenemos ya el enlace de La Laguna, está lista nuestra compañera Laura Pulido. Adelante, Laura, buenos días.
3: Gaby, ¿qué tal? Muy buenos días, te saludo con mucho gusto desde la ciudad de Torreón, Coahuila. Yo soy Laura Pulido, corresponsal en la región Laguna, y en esta mañana te presento la información más relevante de lo que acontece en la ciudad hasta este momento. Y bueno, iniciando con la información, te platico que alrededor de hace unas 3 horas aproximadamente hubo un fuerte incendio aquí en la colonia Abastos de Torreón, donde lamentablemente 2 personas perdieron la vida, entre ellas una madre de tan solo 27 años de edad y su pequeño hijo de 7 años. Aún se desconocen las causas exactas por las que fue propagado este incendio, sin embargo, pues bueno, también se sabe que dentro del domicilio había otra menor que era la sobrina de esta mujer de 12 años de edad, quien al percatarse del humo y a oscuras, pues logró salir del domicilio y resultar ilesa. Lamentablemente esta situación no fue la misma para estas 2 personas que perdieron la vida. Muy lamentable suceso, Gaby. Y en otra información, pues bueno, también platicarte acerca de otro suceso también muy intenso que se realizó el día de ayer aquí en la ciudad de Torreón, donde pues bueno, un joven de tan solo 17 años de edad fue encontrado sin vida en su trabajo. Esto, bueno, todo un poco más de contexto. Una noche anterior, este joven tuvo una fuerte discusión con su pareja, en donde, pues bueno, perdón, con su madre, cuando, pues por problemas familiares, él decide salirse del domicilio y, pues, sin dirección alguna, sin avisar a dónde iba, hasta la madrugada del día de ayer, pues fue encontrado por un compañero de trabajo que al llegar al trabajo pues lo encuentra ya sin signos vitales, por lo cual da aviso a las autoridades, a movilización de emergencias, asimismo también pues al dueño del negocio, quien al llegar al lugar se dio cuenta que era su sobrino y avisó a sus familiares. Muy lamentable suceso para la madre de este joven, quien pues fue la última con la que tuvo contacto, y sobre todo por este tema de decisión que, bueno, fue a raíz o presuntamente pudo haber sido a raíz de la discusión con su madre, y pues bueno, todo apunta a que presuntamente este joven se quitó la vida. Ya por último, Gaby, en otra información, pues bueno, también platicando con el director de Servicios Públicos Municipales, Fernando Villarreal, pues bueno, él menciona que hay dos se están buscando 2 responsables por vecino cochino que hace un par de días pues ya los captaron cámaras de seguridad donde estaban tirando basura de su vehículo y presuntamente en fuertes cantidades, por lo cual pues bueno, menciona que las placas del vehículo ya están boletinadas, ya están dado aviso a las autoridades y en cuanto crucen algún filtro de seguridad pues se les va a detener y dependiendo de los cargos puede ir una multa desde los 10,000 pesos o un arresto de pues ciertas horas o días. Esta es la información más relevante hasta este momento, Gaby. Si sucede algo más, te lo voy a estar actualizando. Yo soy Laura Pulido, deseando que tengan un excelente día y nos escuchamos el día de mañana.
2: Gracias, Laura, por toda tu información. Oye, por aquí saludamos a Rome Vaquera, buenos días, y Julieta Salazar dice, buenos días, ¿cuándo estarán los del INE en Musquis? Toda la semana han estado en Musquis, van a continuar hoy, todavía el día de mañana. De 9 de la mañana y hasta las 4 de la tarde, pues recuerde que en el antiguo gimnasio municipal en Musquis. Entonces, bueno, pues ahí tiene usted la información. Bien, pues vamos a continuar con las noticias. Fíjese que en Saltillo el director de Servicios Públicos, Aníbal Soberón Rodríguez, informó que el municipio ha aplicado más de 150 multas por la mala disposición de basura como parte de las acciones para combatir los tiraderos clandestinos y sobre todo fomentar pues una mayor cultura de limpieza.
4: El director de Servicios Públicos del municipio de Saltillo, Aníbal Soberón Rodríguez, informó que el programa de vigilancia para combatir la mala disposición de residuos ha dado resultados positivos al registrarse una importante participación ciudadana mediante reportes de personas que arrojan basura en lotes baldíos y otros espacios públicos. El funcionario señaló que como parte de estas acciones, el gobierno municipal ha aplicado más de 150 multas a ciudadanos por tirar basura de manera indebida, principalmente en lotes baldíos y otros sitios no autorizados.
5: Toma la cochino, está funcionando muy bien el programa, la verdad es que sí hemos tenido respuesta a la gente, tanto en reportes de gente tirando basura en lotes baldíos y eso, hemos estado llevando a cabo multas, llevamos más de 150 multas que se hacen a la ciudadanía por mala disposición de la basura. Y pues bueno, la intención no es multar, la intención es que hagamos conciencia para que la gente no tire la basura por las ventanillas de los carros, no lleven la basura a los lotes baldíos. La verdad es que el servicio de limpia y recolección es uno de los mejores calificados aquí en el municipio. Y pues bueno, todos los días pasa y les pedimos a la gente que la basura que generen en el día la saquen cuando les toca sacar la basura.
2: Bueno, pues ahí escuchó la información. También le platico que con el objetivo de reducir el riesgo de enfermedades transmitidas por vectores, la jurisdicción sanitaria número 3 pues mantiene de manera permanente diversas acciones preventivas en colonias y municipios de la región carbonífera. Esto lo informó el jefe de la dependencia, el doctor Carlos Jiménez Villarreal.
6: Bueno, ahorita está un trabajo intenso de parte del departamento de vectores, donde empezando con las ovitrampas, que son las lecturas de que nos indican dónde hay más huevecillos acumulados de zancudos, que se mandan estos también a estudios para ver ya después de los resultados, pues cuál puede ser más probable o cuál va a haber más tendencia a que pudiera estar por ahí el dengue. Y hacemos la invitación a que empiecen las ciudadanías en sus casas a que sigan descacharrizando, a que sigan sacando todo el acúmulo de basuras, de colchones, de las tinas que tienen acúmulos de agua, que no las usan para nada, que las volteen, que tiren todo esto, porque esto es lo que genera el criadero. Después vamos a las colonias a entregar lo que es el abate, y así lo hemos aprovechado también en cada brigada de la jurisdicción. Y por último, vamos y hacemos el rociado de fumigación para que se muera el zancudo que está en el ambiente también. Sí, el líquido es el abate, es abate líquido, donde los acúmulos de los arroyos, de cuando este año que hemos tenido muchas lluvias, pues se generan estos charcos. Se vierte este líquido que nos mata la larva del zancudo. Al momento que nosotros lo colocamos, se busca que sea en un lugar donde vaya, pues que tenga como, quien dice, vaya una cierta creciente para que lo vaya esparramando por todo el arroyo, inclusive hasta donde va a caer este arroyo que viene a eliminar. Al momento se puede observar donde las mismas larvas de los zancudos pues se están muriendo cuando se coloca este líquido también. Bueno, el líquido estamos buscando todos los arroyos de Sabinas, de Nueva Rosita, Musquis, Juárez, Progreso, donde estuvimos la vez pasada en la Jorge B. Cuellar conmemorando el Día Nacional del Libre del Paludismo, donde aquí tuvimos ya una visita de la Federación, lo cual nos extendieron una felicitación del trabajo que realizan los vectores. Y cada que pues llueve, o cuando hemos tenido lluvias intensas, que se puede llegar a generar este arroyo, porque es lo que digo, hay de repente días muy secos y llueve y la misma tierra absorbe la lluvia y por ende no se puede colocar este abate, pero sí buscamos también muchas casas que tengan abanicos de agua, que tengan rotoplas, donde nosotros rotoplas de los que tienen sin tapa y también de los tanques que ellos usan para el acúmulo de agua, para colocar nosotros el abate que dura de 2 a 3 meses, donde pueden usar esta agua para regar las plantas, para lavar los trastes, para bañarse, nomás no para consumo personal. Y pues es lo que buscamos en cada brigada que hemos realizado de la jurisdicción. También como estuvimos ayer viendo unos comentarios ahí en Ciberpulga, donde nos hacían, bueno, donde hacían pública la petición de la Placita de las Gemelas en la colonia Infonavit, y hoy vamos a estar ahí a las 5 de la tarde. Pudimos, aprovecho de verdad para agradecer a dos vecinas que fueron quienes pudieron contactarme de manera personal, me compartieron su número, y esto es bien importante porque una vez que tenemos este contacto directo, pues nosotros les explicamos qué es lo que vamos a ir a hacer.
2: Bueno, pues ahí escucho la información. 8:53 tenemos el enlace de la región de los 5 manantiales. Está listo nuestro compañero Paco Olvera. Adelante, te escuchamos, Paco. Muy buenos días.
7: Gaby, ¿qué tal? Muy buenos días. Te saludo con mucho gusto desde acá, desde la región de los 5 manantiales. Gaby, déjame platicarte de lo que se da en esta región, y es que lamentablemente el día de ayer falleció el conocido Bronco Ángel, una persona muy conocida aquí en el municipio de Zaragoza, Coahuila, Ángel Muñoz, quien desafortunadamente, Gaby, tenía 20 días de haber sido atropellado. Aquí lo habíamos dado a conocer en este espacio. Ángel fue atropellado justo en las letras monumentales de la entrada a Zaragoza, la entrada del lado sur, y en ese momento, bueno, pues de inmediato fue atendido por paramédicos de bomberos, presentaba un grave traumatismo cráneoencefálico, fue trasladado al hospital de Allende, después a Piedras Negras, donde estuvo pues internado todo este tiempo luchando para sobrevivir. Lamentablemente el Bronco, el día de ayer se informó por parte de sus familiares, pues que estaba perdiendo la vida, y así fue como lamentablemente se dio a conocer la noticia. El municipio de Zaragoza se encuentra muy triste por esta lamentable pérdida. La persona que lo atropelló en su momento fue detenido, y bueno, pues hoy por supuesto que la situación legal empeora para esta persona. Vamos a estar al pendiente de cómo es que procede la situación. Gaby, te platico que en el municipio de Villa Unión, Coahuila, el día de ayer realizaron la reunión mensual de seguridad encabezada precisamente por la síndico municipal, quien estuvo en representación del alcalde Mario Humberto González Vela, en conjunto con el secretario del ayuntamiento, el profesor Manuel de Jesús Gaitán. Ellos se reunieron con representantes de autoridades de los tres niveles de gobierno, pues por supuesto las locales, estatales y federales. Con esto, bueno, pues sigue el plan de protección al municipio de Villa Unión, el plan de seguridad sigue trabajando, debido a que, bueno, pues constantemente tienen esta reunión, como te platico, no dejan que se pase el mes sin tenerla, y bueno, pues es así como se blinda una ciudad muy importante como es la de Villa Unión, Coahuila. Gaby, esta es la información que tenemos para ustedes, deseando que tengan un excelente día.
2: Muchas gracias por toda tu información, Paco. Excelente día para ti. Bien, pues le platico que tenemos el enlace también de deportes con nuestro compañero Israel Palacios. Adelante, Israel.
8: 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Hola, ¿qué tal? Buen día, ¿cómo están? Gusto en saludarlos en esta mañana. Vamos con la información deportiva y bueno, vamos a empezar con el medallero del remo en los Juegos Centroamericanos. Y es que México está dominando, de hecho, los Juegos Centroamericanos y del Caribe 2026. La selección de remo, por ejemplo, se coronó como campeona de los Juegos Centroamericanos, luego de una jornada dorada en la que los nacionales se adjudicaron 3 de los 4 oros en disputa, además de sumar un metal de bronce en las competencias que se realizaron en el Centro de Remo y Canotaje Presa de Rincón, esto en República Dominicana. Y bueno, vamos al fútbol, al mercado de fichajes, movimientos en la Liga MX, y bueno, estamos hablando del América porque cerró ya la incorporación del joven talento Oscar Perea como nuevo refuerzo para el Apertura 2026, mientras que Cruz Azul analiza ofertas del balompié europeo por el mediocampista Eric Lira. En la MLB, Tarik Cubal comenzó la que podría ser su última apertura como integrante de los Tigres con un pedazo de historia del equipo. Su ponche al primer bat de los Orioles, Taylor Ward, lo convirtió en el 17º lanzador en conseguir, así es, 1000 ponches en la historia de los felinos. Es todo en deportes, que tengan un excelente día. Hasta la próxima.
2: Bueno, pues ahí escuchó la información del tema de deportes con nuestro compañero Israel Palacios. Oiga, fíjese que nos están llegando por aquí mensajes y quieren saber o quieren obtener información sobre la Feria de Santa Rosa de Lima 2026 en el municipio de Musquis. Fíjese que el día de hoy se va a llevar a cabo una rueda de prensa precisamente en el parque recreativo La Cascada, donde bueno, estarán dando detalles sobre la Feria de Santa Rosa de Lima, sobre los grupos musicales que se van a estar presentando pues del 21 al 30 de agosto, aunque aquí le voy a dar a conocer algunos. Por ejemplo, pues estará Tropicalísimo Apache, estará también Alex Treviño, él es quien estará abriendo precisamente la Feria de Santa Rosa de Lima, los herederos de Nuevo León. A quienes nos ven ahí a través de las redes sociales, tenemos ya la lista, gracias, porque estaba viendo por acá en un video que precisamente se publicó a través de la Feria de Santa Rosa de Lima. Pero bueno, abre Alex Treviño y luego los herederos de Nuevo León, es del 21 al 30 de agosto. El 23 de agosto, Mr. Chivo, 24 de agosto, Grupo Mitades. El 25 de agosto, bueno, estarán varios grupos, entre ellos La Tropa Mayor, Reinaldo González y sus Pajarillos, y también El Gran Fiestón. Estamos hablando pues de grupos de Piedras Negras, locales de Musquis. El día 26 de agosto estarán Mesmo Show, el 27 Tropicalísimo Apache, el 28 de agosto Los Viejones de Linares, el 29 de agosto estarán Los Reyes del Camino y bueno, el 30 de agosto Los Invasores de Nuevo León. Entonces esta es la cartelera oficial de la Feria de Santa Rosa de Lima 2026. Entonces hoy, además de la rueda de prensa que se va a llevar a cabo, ¿verdad?, para dar detalles sobre la feria, sobre los grupos que se estarán presentando, sobre las atracciones, juegos mecánicos, pues también estarán brindando o presentando, ¿no?, a las candidatas que ya se las mostré el día de ayer, pero bueno, ya de manera oficial en esta rueda de prensa estarán presentando a las candidatas a la reina de la Feria de Santa Rosa de Lima 2026. Entonces, bueno, a las 5 de la tarde no se pierda la cobertura a través de nuestra plataforma digital Coahuila Hoy, donde con mucho gusto vamos a estarle dando a conocer todos los detalles. Aunque ya le adelanté un poquito, bueno, pues ya tanto la alcaldesa de Musquis como las autoridades o del comité organizador de la feria estarán presentes en este lugar para poder dar más detalles. Entonces ya lo sabe, del 21 al 30 de agosto se va a llevar a cabo la Feria de Santa Rosa de Lima 2026. Entonces, bueno, pues ahí tiene usted toda la información para que usted esté bien, bien informado. Bien, pues ya son las 9 de la mañana. Agradecemos a todo nuestro amable auditorio por mantenerse siempre bien informado. Recuerde que regresamos por la tarde con una actualización. Ya tenemos a nuestro equipo de noticias. Están pues en distintos lugares en todo el estado de Coahuila buscando la información más relevante, más oportuna para traérsela hasta la comodidad de su hogar a través de las estaciones de Grupo M Radio. Entonces, bueno, pues también antes de irnos, mencionarle, no se olvide que estamos a través de las estaciones de Grupo M Radio en todo el estado de Coahuila, desde Saltillo hasta Piedras Negras, en la región norte de Coahuila, pero también recuerde que usted nos puede escuchar a través de internet. Ahí nos aparece la página web www.grupomradio.mx, desde cualquier lugar. Si usted está al otro lado del mundo y le prende a la aplicación para escuchar las estaciones de Grupo M, la programación, la música, las noticias, bueno, usted puede estarnos sintonizando las 24 horas del día, los 7 días de la semana, a través de nuestras plataformas digitales. Por ahí síganos en Facebook, nuestra página oficial Coahuila Hoy, también a través de Instagram, arroba Coahuila Hoy guión bajo oficial, a través de TikTok, ya tenemos TikTok, arroba Coahuila Hoy guión bajo oficial, también nuestra cuenta de TikTok, y bueno, a través de nuestra página de web, sería www.coahuilahoy.com. Ahí usted puede ver noticias nacionales, internacionales, temas de salud, temas de deportes, noticias estatales, locales, regionales, bueno, pues un sinfín, ¿no? No termina usted de leer nuestro periódico digital. Entonces, bueno, pues síganos a través de todas nuestras plataformas digitales. Y también, oiga, pues ya estamos en streaming. No sé si por ahí, producción, me puedes brindar información, ¿verdad? Para que la gente se pueda de pronto, o que quiera saber cómo puede vernos a través de internet, a través de este nuevo canal de televisión que estamos innovando. Que es lo que pues ya la gente ve, ¿no? El internet, los canales en internet, bueno, pues así ya Coahuila Hoy se suma a tener pues un canal de televisión a través de internet, donde usted nos va a poder ver ahí en la televisión. De pronto que dice, bueno, pues es que yo no utilizo Facebook, pero te escucho, Gaby, en la radio. Bueno, pues ¿qué cree? Que ya también lo va a poder hacer a través de la televisión. Entonces, bueno, pues no sé si ya me mandaste por ahí información. Plataforma Elevo se llama, ¿verdad? Pero bueno, pues ya le vamos a estar dando más detalles para que usted sepa cómo nos va a poder ver a través de esta nueva plataforma que estamos pues ya utilizando, para que usted siga bien, bien informado. Lo que sí es que ya nos vamos. Agradecemos a todo nuestro auditorio por estar siempre atento a la información que trasciende aquí en Coahuila, en México y en el mundo. Y por supuesto, pues regresamos a las 19 horas. 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Nos vamos, señores, cuídense mucho, que tenga usted un excelente jueves. Se queda con la programación habitual de las estaciones de Grupo M Radio, y no se olvide que este es el Noticiero Coahuila Hoy, y yo soy Gabriela Pérez Ojeda. Hasta pronto.
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5: ¿Qué hace que una persona se sienta realmente satisfecha con su vida? La respuesta no es tan simple como parece. No depende solo del ingreso ni del éxito profesional. Aunque cada quien entiende la felicidad de manera distinta, en general tiene que ver con algo mucho más profundo. Hace unos días el INEGI presentó la Encuesta Nacional de Bienestar Autorreportado y el resultado es congruente con otros indicadores. Coahuila obtuvo la calificación más alta del país en satisfacción con la vida. No significa que no existan retos, pero sí habla de una percepción positiva, de un entorno que, con todo y sus imperfecciones, permite a muchas personas tener confianza en el presente y en el futuro. Estamos habituados a medir el desarrollo únicamente con cifras de crecimiento, pero una sociedad no se siente mejor solo porque su economía crece, sino porque puede vivir con certeza y tranquilidad. Cuando las reglas se respetan y prevalece el Estado de Derecho, las personas se atreven a invertir, emprender, formar patrimonio y hacer planes de largo plazo. También influye el tejido social, las familias, las comunidades, las empresas y las organizaciones civiles. El bienestar nunca es producto de un solo actor, es una construcción colectiva. La verdadera tarea consiste en lograr que ese bienestar alcance a más personas, fortalezca la inclusión y amplíe las oportunidades para quienes aún esperan formar parte de esa realidad. Las sociedades más prósperas no siempre son las más felices, pero las sociedades más felices siempre son aquellas que tienen sus necesidades básicas resueltas, gozan de un sentido de pertenencia en la comunidad, sueñan y luchan por esos sueños, trabajan más por un ideal que por un sueldo, cuentan con lazos familiares sólidos y tienen un futuro por el cual luchar. Aquí, en nuestra tierra, la mayor riqueza no está en los balances financieros ni en las cuentas bancarias, está en la libertad, la seguridad y el carácter de nuestra gente. Te saluda tu amigo Enrique Martínez, que tengas un excelente día.
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0: Son las 10 con 29 minutos.
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0: Gracias, Miguel.
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0: Son las 10:52.
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3: Estas son las notas más relevantes de la ciudad de Piedras Negras. Obras Públicas reporta avances en pavimentación, movilidad y alumbrado en Piedras Negras. Este miércoles, durante la conferencia matutina encabezada por el secretario del Ayuntamiento, licenciado Daniel Aguilar, en representación del alcalde Jacobo Rodríguez, la Dirección de Planeación, Urbanismo y Obras Públicas presentó un informe detallado sobre las acciones y avances realizados en las últimas semanas. El arquitecto Gibran González, director general de la dependencia, informó que el área de construcción lleva a cabo la rehabilitación del techo del interior de la Pirámide del Sol, donde fue necesario reparar gran parte del techo, debido a que durante muchos años a este lugar le hacía falta un mantenimiento. Por su parte, también comentó que el tren de pavimentación se dio cita en la colonia Doña Irma. Además, realizar intervenciones en las calles Valeriana, Guamuchil y Conisa, ubicadas en las calles de la colonia Año 2000. Esto habla del plan de trabajo implementado por el alcalde Jacobo Rodríguez. Descartan casos sospechosos de dengue. Jurisdicción sanitaria mantiene vigilancia por 2 nuevos pacientes. La jurisdicción sanitaria informó que los casos probables de dengue que se mantenían bajo estudio la semana pasada fueron descartados, aunque actualmente se analizan 2 nuevos casos sospechosos detectados en la colonia Buenos Aires. El epidemiólogo de la jurisdicción sanitaria, Roberto Bellot, explicó que durante este día se llevará a cabo los cercos epidemiológicos en el sector donde residen los pacientes, además de acciones de control del vector y fumigación para reducir el riesgo de transmisión. Precisó que ambos pacientes son adultos y presentan síntomas compatibles con dengue no grave, por lo que se espera que los resultados del laboratorio estén disponibles en el transcurso del día. El especialista aclaró que los sospechosos de dengue se basan en un conjunto de signos y síntomas como fiebre, malestar general, dolor muscular y articulaciones, erupción en la piel, dolor abdominal, náuseas, vómito y diarrea. Sin embargo, estas manifestaciones también pueden corresponder a otras enfermedades, por lo que invitó a la población a acudir a su unidad de salud más cercana. Más de 500 personas se registraron en el programa de vivienda CONAVI en Piedras Negras. La coordinadora de los programas federales en la región norte, Rocío Domínguez Vital, informó que durante el primer día de registro para el programa de vivienda de la Comisión Nacional de Vivienda CONAVI, acudieron 187 personas al auditorio José Vasconcelo para solicitar su incorporación. La funcionaria señaló que el pasado martes se entregaron 400 fichas para atender a las personas interesadas a participar en el programa, el cual permitirá acceder a una de las viviendas que serán construidas como parte de esta primera etapa. Estas fueron las notas más relevantes de la ciudad de Piedras Negras. Te invitamos a seguir las plataformas digitales de Coahuila Hoy, informó Miguel Magaña.
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0: Son las 11:20. 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
1: Estas son las notas más relevantes de la ciudad de Piedras Negras. Obras Públicas reporta avances en pavimentación, movilidad y alumbrado en Piedras Negras. Este miércoles, durante la conferencia matutina, encabezada por el secretario del Ayuntamiento, licenciado Daniel Aguilar, en representación del alcalde Jacobo Rodríguez, la Dirección de Planeación, Urbanismo y Obras Públicas presentó un informe detallado sobre las acciones y avances realizados en las últimas semanas. El arquitecto Gibran González, director general de la dependencia, informó que el área de construcción lleva a cabo la rehabilitación del techo del interior de la Pirámide del Sol, donde fue necesario reparar gran parte del techo, debido a que durante muchos años a este lugar le hacía falta un mantenimiento. Por su parte, también comentó que el tren de pavimentación se dio cita en la colonia Doña Irma, además de realizar intervenciones en las calles Valeriana, Guamúchil y Conisa, ubicada en las calles de la colonia Año 2000. Esto habla del plan de trabajo implementado por el alcalde Jacobo Rodríguez. Descartan casos sospechosos de dengue. Jurisdicción sanitaria mantiene vigilancia por dos nuevos pacientes. La jurisdicción sanitaria informó que los casos probables de dengue que se mantenían bajo estudio la semana pasada fueron descartados, aunque actualmente se analizan dos nuevos casos sospechosos detectados en la colonia Buenos Aires. El epidemiólogo de la jurisdicción sanitaria, Roberto Bellot, explicó que durante este día se llevará a cabo los cercos epidemiológicos en el sector donde residen los pacientes, además de acciones de control del vector y fumigación para reducir el riesgo de transmisión. Precisó que ambos pacientes son adultos y presentan síntomas compatibles con dengue no grave, por lo que se espera que los resultados del laboratorio estén disponibles en el transcurso del día. El especialista aclaró que los sospechosos de dengue se basan en un conjunto de signos y síntomas como fiebre, malestar general, dolor muscular y articulaciones, erupción en la piel, dolor abdominal, náuseas, vómito y diarrea. Sin embargo, estas manifestaciones también pueden corresponder a otras enfermedades, por lo que invitó a la población a acudir a su unidad de salud más cercana. Más de 500 personas se registraron en el programa de vivienda CONAVI en Piedras Negras. La coordinadora de los programas federales en la región norte, Rocío Domínguez Vital, informó que durante el primer día de registro para el programa de vivienda de la Comisión Nacional de Vivienda CONAVI, acudieron 187 personas al auditorio José Vasconcelo para solicitar su incorporación. La funcionaria señaló que el pasado martes se entregaron 400 fichas para atender a las personas interesadas a participar en el programa, el cual permitirá acceder a una de las viviendas que serán construidas como parte de esta primera etapa. Estas fueron las notas más relevantes de la ciudad de Piedras Negras. Te invitamos a seguir las plataformas digitales de Coahuila Hoy, informó Miguel Magaña.
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0: Son las 11 con 32 minutos.
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0: Son las 11:51.
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2: ¿Qué hace que una persona se sienta realmente satisfecha con su vida? La respuesta no es tan simple como parece. No depende solo del ingreso ni del éxito profesional. Aunque cada quien entiende la felicidad de manera distinta, en general tiene que ver con algo mucho más profundo. Hace unos días el INEGI presentó la Encuesta Nacional de Bienestar Autorreportado y el resultado es congruente con otros indicadores. Coahuila obtuvo la calificación más alta del país en satisfacción con la vida. No significa que no existan retos, pero sí habla de una percepción positiva, de un entorno que, con todo y sus imperfecciones, permite a muchas personas tener confianza en el presente y en el futuro. Estamos habituados a medir el desarrollo únicamente con cifras de crecimiento, pero una sociedad no se siente mejor solo porque su economía crece, sino porque puede vivir con certeza y tranquilidad. Cuando las reglas se respetan y prevalece el Estado de Derecho, las personas se atreven a invertir, emprender, formar patrimonio y hacer planes de largo plazo. También influye el tejido social, las familias, las comunidades, las empresas y las organizaciones civiles. El bienestar nunca es producto de un solo actor, es una construcción colectiva. La verdadera tarea consiste en lograr que ese bienestar alcance a más personas, fortalezca la inclusión y amplíe las oportunidades para quienes aún esperan formar parte de esa realidad. Las sociedades más prósperas no siempre son las más felices, pero las sociedades más felices siempre son aquellas que tienen sus necesidades básicas resueltas, gozan de un sentido de pertenencia en la comunidad, sueñan y luchan por esos sueños, trabajan más por un ideal que por un sueldo, cuentan con lazos familiares sólidos y tienen un futuro por el cual luchar. Aquí, en nuestra tierra, la mayor riqueza no está en los balances financieros ni en las cuentas bancarias, está en la libertad, la seguridad y el carácter de nuestra gente. Te saluda tu amigo Enrique Martínez, que tengas un excelente día.
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0: Son las 12:20.
1: Estas son las notas más relevantes de la ciudad de Piedras Negras. Obras Públicas reporta avances en pavimentación, movilidad y alumbrado en Piedras Negras. Este miércoles, durante la conferencia matutina, encabezada por el secretario del Ayuntamiento, licenciado Daniel Aguilar, en representación del alcalde Jacobo Rodríguez, la Dirección de Planeación, Urbanismo y Obras Públicas presentó un informe detallado sobre las acciones y avances realizados en las últimas semanas. El arquitecto Gibran González, director general de la dependencia, informó que el área de construcción lleva a cabo la rehabilitación del techo del interior de la Pirámide del Sol, donde fue necesario reparar gran parte del techo, debido a que durante muchos años a este lugar le hacía falta un mantenimiento. Por su parte, también comentó que el tren de pavimentación se dio cita en la colonia Doña Irma, además de realizar intervenciones en las calles Valeriana, Guamúchil y Conisa, ubicada en las calles de la colonia Año 2000. Esto habla del plan de trabajo implementado por el alcalde Jacobo Rodríguez. Descartan casos sospechosos de dengue. Jurisdicción Sanitaria mantiene vigilancia por 2 nuevos pacientes. La Jurisdicción Sanitaria informó que los casos probables de dengue que se mantenían bajo estudio la semana pasada fueron descartados, aunque actualmente se analizan 2 nuevos casos sospechosos detectados en la colonia Buenos Aires. El epidemiólogo de la Jurisdicción Sanitaria, Roberto Belló, explicó que durante este día se llevará a cabo los cercos epidemiológicos en el sector donde residen los pacientes, además de acciones de control del vector y fumigación para reducir el riesgo de transmisión. Precisó que ambos pacientes son adultos y presentan síntomas compatibles con dengue no grave, por lo que se espera que los resultados del laboratorio estén disponibles en el transcurso del día. El especialista aclaró que los sospechosos de dengue se basan en un conjunto de signos y síntomas como fiebre, malestar general, dolor muscular y articulaciones, erupción en la piel, dolor abdominal, náuseas, vómito y diarrea. Sin embargo, estas manifestaciones también pueden corresponder a otras enfermedades, por lo que invitó a la población a acudir a su unidad de salud más cercana. Más de 500 personas se registraron en el programa de vivienda CONAVI en Piedras Negras. La coordinadora de los programas federales en la región norte, Rocío Domínguez Vital, informó que durante el primer día de registro para el programa de vivienda de la Comisión Nacional de Vivienda CONAVI, acudieron 187 personas al auditorio José Vasconcelo para solicitar su incorporación. La funcionaria señaló que el pasado martes se entregaron 400 fichas para atender a las personas interesadas a participar en el programa, el cual permitirá acceder a una de las viviendas que serán construidas como parte de esta primera etapa. Estas fueron las notas más relevantes de la ciudad de Piedras Negras. Te invitamos a seguir las plataformas digitales de Coahuila Hoy, informó Miguel Magaña.
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0: Son las 12 con 31 minutos.
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0: Son las 12 con 52 minutos.
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0: Es la 1:30.
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2: Estas son las notas más relevantes de la ciudad de Piedras Negras. Obras Públicas reporta avances en pavimentación, movilidad y alumbrado en Piedras Negras. Este miércoles, durante la conferencia matutina, encabezada por el secretario del Ayuntamiento, licenciado Daniel Aguilar, en representación del alcalde Jacobo Rodríguez, la Dirección de Planeación, Urbanismo y Obras Públicas presentó un informe detallado sobre las acciones y avances realizados en las últimas semanas. El arquitecto Gibran González, director general de la dependencia, informó que el área de construcción lleva a cabo la rehabilitación del techo del interior de la Pirámide del Sol, donde fue necesario reparar gran parte del techo, debido a que durante muchos años a este lugar le hacía falta un mantenimiento. Por su parte, también comentó que el tren de pavimentación se dio cita en la colonia Doña Irma, además de realizar intervenciones en las calles Valeriana, Guamúchil y Conisa, ubicada en las calles de la colonia Año 2000. Esto habla del plan de trabajo implementado por el alcalde Jacobo Rodríguez. Descartan casos sospechosos de dengue. Jurisdicción sanitaria mantiene vigilancia.

0: dijo que durante este día se llevará a cabo los cercos epidemiológicos en el sector donde residen los pacientes, además de acciones de control del vector y fumigación para reducir el riesgo de transmisión. Precisó que ambos pacientes son adultos y presentan síntomas compatibles con dengue no grave, por lo que se espera que los resultados del laboratorio estén disponibles en el transcurso del día. El especialista aclaró que los sospechosos de dengue se basan en un conjunto de signos y síntomas como fiebre, malestar general, dolor muscular y articulaciones, erupción en la piel, dolor abdominal, náuseas, vómito y diarrea. Sin embargo, estas manifestaciones también pueden corresponder a otras enfermedades, por lo que invitó a la población a acudir a su unidad de salud más cercana. Más de 500 personas se registraron en el programa de vivienda CONAVI en Piedras Negras. La coordinadora de los programas federales en la región norte, Rocío Domínguez Vital, informó que durante el primer día de registro para el programa de vivienda de la Comisión Nacional de Vivienda CONAVI, acudieron 187 personas al auditorio José Vasconcelo para solicitar su incorporación. La funcionaria señaló que el pasado martes se entregaron 400 fichas para atender a las personas interesadas a participar en el programa, el cual permitirá acceder a una de las viviendas que serán construidas como parte de esta primera etapa. Estas fueron las notas más relevantes de la ciudad de Piedras Negras. Te invitamos a seguir las plataformas digitales de Coahuila Hoy, informó Miguel Magaña.
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0: Es la 1:51.
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2: ¿Qué hace que una persona se sienta realmente satisfecha con su vida? La respuesta no es tan simple como parece. No depende solo del ingreso ni del éxito profesional. Aunque cada quien entiende la felicidad de manera distinta, en general tiene que ver con algo mucho más profundo. Hace unos días el INEGI presentó la Encuesta Nacional de Bienestar Autorreportado y el resultado es congruente con otros indicadores. Coahuila obtuvo la calificación más alta del país en satisfacción con la vida. No significa que no existan retos, pero sí habla de una percepción positiva, de un entorno que, con todo y sus imperfecciones, permite a muchas personas tener confianza en el presente y en el futuro. Estamos habituados a medir el desarrollo únicamente con cifras de crecimiento, pero una sociedad no se siente mejor solo porque su economía crece, sino porque puede vivir con certeza y tranquilidad. Cuando las reglas se respetan y prevalece el Estado de Derecho, las personas se atreven a invertir, emprender, formar patrimonio y hacer planes de largo plazo. También influye el tejido social, las familias, las comunidades, las empresas y las organizaciones civiles. El bienestar nunca es producto de un solo actor, es una construcción colectiva. La verdadera tarea consiste en lograr que ese bienestar alcance a más personas, fortalezca la inclusión y amplíe las oportunidades para quienes aún esperan formar parte de esa realidad. Las sociedades más prósperas no siempre son las más felices, pero las sociedades más felices siempre son aquellas que tienen sus necesidades básicas resueltas, gozan de un sentido de pertenencia en la comunidad, sueñan y luchan por esos sueños, trabajan más por un ideal que por un sueldo, cuentan con lazos familiares sólidos y tienen un futuro por el cual luchar. Aquí, en nuestra tierra, la mayor riqueza no está en los balances financieros ni en las cuentas bancarias, está en la libertad, la seguridad y el carácter de nuestra gente. Te saluda tu amigo Enrique Martínez, que tengas un excelente día.

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0: Son las 2:23. 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

0: Son las 2:32.
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0: Estas son las notas más relevantes de la ciudad de Piedras Negras. Obras Públicas reporta avances en pavimentación, movilidad y alumbrado en Piedras Negras. Este miércoles, durante la conferencia matutina, encabezada por el secretario del Ayuntamiento, licenciado Daniel Aguilar, en representación del alcalde Jacobo Rodríguez, la Dirección de Planeación, Urbanismo y Obras Públicas presentó un informe detallado sobre las acciones y avances realizados en las últimas semanas. El arquitecto Gibran González, director general de la dependencia, informó que el área de construcción lleva a cabo la rehabilitación del techo del interior de la Pirámide del Sol, donde fue necesario reparar gran parte del techo, debido a que durante muchos años a este lugar le hacía falta un mantenimiento. Por su parte, también comentó que el tren de pavimentación se dio cita en la colonia Doña Irma, además realizar intervenciones en las calles Valeriana, Guamúchil y Conisa, ubicadas en las calles de la colonia Año 2000. Esto habla del plan de trabajo implementado por el alcalde Jacobo Rodríguez. Descartan casos sospechosos de dengue. Jurisdicción sanitaria mantiene vigilancia por dos nuevos pacientes. La jurisdicción sanitaria informó que los casos probables de dengue que se mantenían bajo estudio la semana pasada fueron descartados, aunque actualmente se analizan dos nuevos casos sospechosos detectados en la colonia Buenos Aires. El epidemiólogo de la jurisdicción sanitaria, Roberto Bellot, explicó que durante este día se llevará a cabo los cercos epidemiológicos en el sector donde residen los pacientes, además de acciones de control del vector y fumigación para reducir el riesgo de transmisión. Precisó que ambos pacientes son adultos y presentan síntomas compatibles con dengue no grave, por lo que se espera que los resultados del laboratorio estén disponibles en el transcurso del día. El especialista aclaró que los sospechosos de dengue se basan en un conjunto de signos y síntomas como fiebre, malestar general, dolor muscular y articulaciones, erupción en la piel, dolor abdominal, náuseas, vómito y diarrea. Sin embargo, estas manifestaciones también pueden corresponder a otras enfermedades, por lo que invitó a la población a acudir a su unidad de salud más cercana. Más de 500 personas se registraron en el programa de vivienda CONAVI en Piedras Negras. La coordinadora de los programas federales en la región norte, Rocío Domínguez Vital, informó que durante el primer día de registro para el programa de vivienda de la Comisión Nacional de Vivienda CONAVI, acudieron 187 personas al auditorio José Vasconcelo para solicitar su incorporación. La funcionaria señaló que el pasado martes se entregaron 400 fichas para atender a las personas interesadas a participar en el programa, el cual permitirá acceder a una de las viviendas que serán construidas como parte de esta primera etapa. Estas fueron las notas más relevantes de la ciudad de Piedras Negras. Te invitamos a seguir las plataformas digitales de Coahuila Hoy, informó Miguel Magaña.
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cita. Son las 2:50. 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

0: Son las 3:22. 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

0: Son las 3:34.
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1: Estas son las notas más relevantes de la ciudad de Piedras Negras. Obras Públicas reporta avances en pavimentación, movilidad y alumbrado en Piedras Negras. Este miércoles, durante la conferencia matutina, encabezada por el secretario del Ayuntamiento, licenciado Daniel Aguilar, en representación del alcalde Jacobo Rodríguez, la Dirección de Planeación, Urbanismo y Obras Públicas presentó un informe detallado sobre las acciones y avances realizados en las últimas semanas. El arquitecto Gibran González, director general de la dependencia, informó que el área de construcción lleva a cabo la rehabilitación del techo del interior de la Pirámide del Sol, donde fue necesario reparar gran parte del techo, debido a que durante muchos años a este lugar le hacía falta un mantenimiento. Por su parte, también comentó que el tren de pavimentación se dio cita en la colonia Doña Irma, además realizar intervenciones en las calles Valeriana, Guamúchil y Conisa, ubicada en las calles de la colonia Año 2000. Esto habla del plan de trabajo implementado por el alcalde Jacobo Rodríguez. Descartan casos sospechosos de dengue. Jurisdicción sanitaria mantiene vigilancia por dos nuevos pacientes. La jurisdicción sanitaria informó que los casos probables de dengue que se mantenían bajo estudio la semana pasada fueron descartados, aunque actualmente se analizan dos nuevos casos sospechosos detectados en la colonia Buenos Aires. El epidemiólogo de la jurisdicción sanitaria, Roberto Bellot, explicó que durante este día se llevará a cabo los cercos epidemiológicos en el sector donde residen los pacientes, además de acciones de control del vector y fumigación para reducir el riesgo de transmisión. Precisó que ambos pacientes son adultos y presentan síntomas compatibles con dengue no grave, por lo que se espera que los resultados del laboratorio estén disponibles en el transcurso del día. El especialista aclaró que los sospechosos de dengue se basan en un conjunto de signos y síntomas como fiebre, malestar general, dolor muscular y articulaciones, erupción en la piel, dolor abdominal, náuseas, vómito y diarrea. Sin embargo, estas manifestaciones también pueden corresponder a otras enfermedades, por lo que invitó a la población a acudir a su unidad de salud más cercana. Más de 500 personas se registraron en el programa de vivienda CONAVI en Piedras Negras. La coordinadora de los programas federales en la región norte, Rocío Domínguez Vital, informó que durante el primer día de registro para el programa de vivienda de la Comisión Nacional de Vivienda CONAVI, acudieron 187 personas al auditorio José Vasconcelo para solicitar su incorporación. La funcionaria señaló que el pasado martes se entregaron 400 fichas para atender a las personas interesadas a participar en el programa, el cual permitirá acceder a una de las viviendas que serán construidas como parte de esta primera etapa. Estas fueron las notas más relevantes de la ciudad de Piedras Negras. Te invitamos a seguir las plataformas digitales de Coahuila Hoy, informó Miguel Magaña.
2: ¿Qué hace que una persona se sienta realmente satisfecha con su vida? La respuesta no es tan simple como parece. No depende solo del ingreso ni del éxito profesional. Aunque cada quien entiende la felicidad de manera distinta, en general tiene que ver con algo mucho más profundo. Hace unos días el INEGI presentó la Encuesta Nacional de Bienestar Autorreportado y el resultado es congruente con otros indicadores. Coahuila obtuvo la calificación más alta del país en satisfacción con la vida. No significa que no existan retos, pero sí habla de una percepción positiva, de un entorno que, con todo y sus imperfecciones, permite a muchas personas tener confianza en el presente y en el futuro. Estamos habituados a medir el desarrollo únicamente con cifras de crecimiento, pero una sociedad no se siente mejor solo porque su economía crece, sino porque puede vivir con certeza y tranquilidad. Cuando las reglas se respetan y prevalece el Estado de Derecho, las personas se atreven a invertir, emprender, formar patrimonio y hacer planes de largo plazo. También influye el tejido social, las familias, las comunidades, las empresas y las organizaciones civiles. El bienestar nunca es producto de un solo actor, es una construcción colectiva. La verdadera tarea consiste en lograr que ese bienestar alcance a más personas, fortalezca la inclusión y amplíe las oportunidades para quienes aún esperan formar parte de esa realidad. Las sociedades más prósperas no siempre son las más felices, pero las sociedades más felices siempre son aquellas que tienen sus necesidades básicas resueltas, gozan de un sentido de pertenencia en la comunidad, sueñan y luchan por esos sueños, trabajan más por un ideal que por un sueldo, cuentan con lazos familiares sólidos y tienen un futuro por el cual luchar. aquí, en nuestra tierra, la mayor riqueza no está en los balances financieros ni en las cuentas bancarias. Está en la libertad, la seguridad y el carácter de nuestra gente. Te saluda tu amigo Enrique Martínez. Que tengas un excelente día.

0: Son las 3:51.
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0: Ahora las 4 con 22 minutos. 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

0: Ahora las 4 con 33 minutos.
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2: Encontramos el detector de billetes falsos más fidedigno. Se llama Fidel. Reconoce elementos de seguridad. 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
1: Estas son las notas más relevantes de la ciudad de Piedras Negras. Obras Públicas reporta avances en pavimentación, movilidad y alumbrado en Piedras Negras. Este miércoles, durante la conferencia matutina, encabezada por el secretario del Ayuntamiento, licenciado Daniel Aguilar, en representación del alcalde Jacobo Rodríguez, la Dirección de Planeación, Urbanismo y Obras Públicas presentó un informe detallado sobre las acciones y avances realizados en las últimas semanas. El arquitecto Gibran González, director general de la dependencia, informó que el área de construcción lleva a cabo la rehabilitación del techo del interior de la Pirámide del Sol, donde fue necesario reparar gran parte del techo, debido a que durante muchos años a este lugar le hacía falta un mantenimiento. Por su parte, también comentó que el tren de pavimentación se dio cita en la colonia Doña Irma, además realizar intervenciones en las calles Valeriana, Guamuchil y Conisa, ubicadas en las calles de la colonia Año 2000. Esto habla del plan de trabajo implementado por el alcalde Jacobo Rodríguez. Descartan casos sospechosos de dengue. Jurisdicción sanitaria mantiene vigilancia por dos nuevos pacientes. La jurisdicción sanitaria informó que los casos probables de dengue que se mantenían bajo estudio la semana pasada fueron descartados, aunque actualmente se analizan dos nuevos casos sospechosos detectados en la colonia Buenos Aires. El epidemiólogo de la jurisdicción sanitaria, Roberto Bellot, explicó que durante este día se llevará a cabo los cercos epidemiológicos en el sector donde residen los pacientes, además de acciones de control del vector y fumigación para reducir el riesgo de transmisión. Precisó que ambos pacientes son adultos y presentan síntomas compatibles con dengue no grave, por lo que se espera que los resultados del laboratorio estén disponibles en el transcurso del día. El especialista aclaró que los sospechosos de dengue se basan en un conjunto de signos y síntomas como fiebre, malestar general, dolor muscular y articulaciones, erupción en la piel, dolor abdominal, náuseas, vómito y diarrea. Sin embargo, estas manifestaciones también pueden corresponder a otras enfermedades, por lo que invitó a la población a acudir a su unidad de salud más cercana. Más de 500 personas se registraron en el programa de vivienda CONAVI en Piedras Negras. La coordinadora de los programas federales en la región norte, Rocío Domínguez Vital, informó que durante el primer día de registro para el programa de vivienda de la Comisión Nacional de Vivienda CONAVI, acudieron 187 personas al auditorio José Vasconcelo para solicitar su incorporación. La funcionaria señaló que el pasado martes se entregaron 400 fichas para atender a las personas interesadas a participar en el programa, el cual permitirá acceder a una de las viviendas que serán construidas como parte de esta primera etapa. Estas fueron las notas más relevantes de la ciudad de Piedras Negras. Te invitamos a seguir las plataformas digitales de Coahuila Hoy, informó Miguel Magaña.

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0: Ahora a las 4 con 53 minutos.
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¿Escuchaste a Marco Antonio Solís y Juanes? ¿Qué pare? ¿Y si te hago tanto mal? 5 de la tarde, ya con 9 minutos. Raciel Valdés en cabina de Coahuila y Radio en el 106.3 de tu FM. Vámonos avanzando con más de la música. En un ratito más las complacencias, luego el road trip, luego las noticias. Vamos agarrando camino aquí sin tocable. Si me duele, que me duela. No intenta.

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0: Son las 5:20. 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
3: ¿Qué hace que una persona se sienta realmente satisfecha con su vida? La respuesta no es tan simple como parece. No depende solo del ingreso ni del éxito profesional. Aunque cada quien entiende la felicidad de manera distinta, en general tiene que ver con algo mucho más profundo. Hace unos días el INEGI presentó la Encuesta Nacional de Bienestar Autorreportado y el resultado es congruente con otros indicadores. Coahuila obtuvo la calificación más alta del país en satisfacción con la vida. No significa que no existan retos, pero sí habla de una percepción positiva, de un entorno que, con todo y sus imperfecciones, permite a muchas personas tener confianza en el presente y en el futuro. Estamos habituados a medir el desarrollo únicamente con cifras de crecimiento, pero una sociedad no se siente mejor solo porque su economía crece, sino porque puede vivir con certeza y tranquilidad. Cuando las reglas se respetan y prevalece el Estado de Derecho, las personas se atreven a invertir, emprender, formar patrimonio y hacer planes de largo plazo. También influye el tejido social, las familias, las comunidades, las empresas y las organizaciones civiles. El bienestar nunca es producto de un solo actor. Es una construcción colectiva. La verdadera tarea consiste en lograr que ese bienestar alcance a más personas, fortalezca la inclusión y amplíe las oportunidades para quienes aún esperan formar parte de esa realidad. Las sociedades más prósperas no siempre son las más felices, pero las sociedades más felices siempre son aquellas que tienen sus necesidades básicas resueltas, gozan de un sentido de pertenencia en la comunidad, sueñan y luchan por esos sueños, trabajan más por un ideal que por un sueldo, cuentan con lazos familiares sólidos y tienen un futuro por el cual luchar. Aquí, en nuestra tierra, la mayor riqueza no está en los balances financieros ni en las cuentas bancarias, está en la libertad, la seguridad y el carácter de nuestra gente. Te saluda tu amigo Enrique Martínez, que tengas un excelente día.

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¡Ay, no! Pues ¿quién les manda? ¡Pero no me dejes nunca! ¡Nunca, nunca! Te lo pido, por favor. Música de Caifanes, porque aquí te ponemos de todos los géneros, colores y sabores, compadre. ¡Vámonos con Ranulfo Junior! Esto se llama Perdona, mi franqueza.

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1: Estas son las notas más relevantes de la ciudad de Piedras Negras. Obras Públicas reporta avances en pavimentación, movilidad y alumbrado en Piedras Negras. Este miércoles, durante la conferencia matutina, encabezada por el secretario del Ayuntamiento, licenciado Daniel Aguilar, en representación del alcalde Jacobo Rodríguez, la Dirección de Planeación, Urbanismo y Obras Públicas presentó un informe detallado sobre las acciones y avances realizados en las últimas semanas. El arquitecto Gibran González, director general de la dependencia, informó que el área de construcción lleva a cabo la rehabilitación del techo del interior de la Pirámide del Sol, donde fue necesario reparar gran parte del techo, debido a que durante muchos años a este lugar le hacía falta un mantenimiento. Por su parte, también comentó que el tren de pavimentación se dio cita en la colonia Doña Irma, además realizar intervenciones en las calles Valeriana, Guamúchil y Conisa, ubicadas en las calles de la colonia Año 2000. Esto habla del plan de trabajo implementado por el alcalde Jacobo Rodríguez. Descartan casos sospechosos de dengue. Jurisdicción sanitaria mantiene vigilancia por dos nuevos pacientes. La jurisdicción sanitaria informó que los casos probables de dengue que se mantenían bajo estudio la semana pasada fueron descartados, aunque actualmente se analizan dos nuevos casos sospechosos detectados en la colonia Buenos Aires. El epidemiólogo de la jurisdicción sanitaria, Roberto Bellot, explicó que durante este día se llevará a cabo los cercos epidemiológicos en el sector donde residen los pacientes, además de acciones de control del vector y fumigación para reducir el riesgo de transmisión. Precisó que ambos pacientes son adultos y presentan síntomas compatibles con dengue no grave, por lo que se espera que los resultados del laboratorio estén disponibles en el transcurso del día. El especialista aclaró que los sospechosos de dengue se basan en un conjunto de signos y síntomas como fiebre, malestar general, dolor muscular y articulaciones, erupción en la piel, dolor abdominal, náuseas, vómito y diarrea. Sin embargo, estas manifestaciones también pueden corresponder a otras enfermedades, por lo que invitó a la población a acudir a su unidad de salud más cercana. Más de 500 personas se registraron en el programa de vivienda CONAVI en Piedras Negras. La coordinadora de los programas federales en la región norte, Rocío Domínguez Vital, informó que durante el primer día de registro para el programa de vivienda de la Comisión Nacional de Vivienda CONAVI, acudieron 187 personas al auditorio José Vasconcelo para solicitar su incorporación. La funcionaria señaló que el pasado martes se entregaron 400 fichas para atender a las personas interesadas a participar en el programa, el cual permitirá acceder a una de las viviendas que serán construidas como parte de esta primera etapa. Estas fueron las notas más relevantes de la ciudad de Piedras Negras. Te invitamos a seguir las plataformas digitales de Coahuila Hoy, informó Miguel Magaña.
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0: Son las 5:51.
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3: Y quisiera saber. Este es mi compadre Karim León. Ya casi nos vamos a las complacencias. El tú me la pides, yo te la pongo. Mándame mensaje al 878-703-4881.

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1: Aceite Cártamo 900 mililitros, $34.99. Jugo Tampico galón de 3.79 litros, $44.50. 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

0: Complacido, mi compadre Oscarín. Esta fue la cumbia de la cobra. Vamos a una pausa. Volvemos con más de la música porque ya se reportó mi compadre Karina, el yesero de la Morch.
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0: Dice por acá mi compadre Karina, el yesero del amor. ¿Qué onda, Raciel? Está caliente y a mero fuga. Ya sabes, Karina, el yesero del amor. Saludos. Raciel, ponme menos que nada de los originales cadetes de Linares. ¡Ay, no más! Ya.

0: ¿Qué onda, compañero? Un saludito acá para el Racito de Mañanera, que andamos al millón, con toda la actitud como debe ser, porque es jueves de camaradas. Hay un saludito, ¿no?, también para mi barrio de los Chucos. ¡Aú, aú! Hay una rolita de los chicos de barrio, la de Pachuco, carnal, y pues ya te la sabes. ¡Suéltala, suéltala y súbele que no he robado! ¡Arriba, mi Chuco!
1: A ver, a ver, a ver, a ver. Vamos a ver, ¿cuál es la rola que dijo mi compadre Reynol? ¿Qué dice? ¿Cuál?
0: ¿Qué onda, compadrito? Un saludito acá para el Racito de Mañanera, que andamos al millón, con toda la actitud como debe ser, porque es jueves de camaradas. Hay un saludito, ¿no?, también para mi barrio de los Chucos. ¡Aú, aú! Hay una rolita de los chicos de barrio, la de Pachuco, carnal, y pues ya te la sabes. ¡Suéltala, suéltala y súbele que no he robado! ¡Arriba, mi Chuco!
1: ¡Ándele, pues, mi compadre Reynol! Pues arriba los Chucos. Un saludote para los Chucos, para el barrio de acá, mi compadre Reynol. Y pues ahí le va la rolita de Pachuco, carnal, de los chicos de barrio. Ahí para los Chucos, para el Reynol, para la racita albañilera. Hoy jueves de camaradas. Ánimo, mi gente, excelente jueves. Antesala de fin de semana, al brincolín, al fin viernes chiquito, como quiera pasarlo. Pero pásenlo bonito. Aquí están los chicos de barrio y esto se llama Pachuco, carnal.

0: Son las 6 con 22 minutos.
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Música del papá de todos los que nacimos en los noventas, Chayanne, esto se llamó Dejaría Todo. 6:29 y seguimos avanzando con la música en las complacencias, aquí en Coahuila Radio, las complacencias de Raciel Valdés, en el 106.3 de tu FM, y nos vamos con una cumbita. ¿Es la cumbita o es la de el de la burronca? Estas son las 16 toneladas. A cargo de los hermanos Barrón.

0: Son las 6:32.
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1: ¡Échale, Marco Antonio! ¡Y qué ganas de verte! Ese es el Tú Me La Pides, Yo Te La Pongo, estás en las complacencias. Mándame mensaje 878-703-4881.

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1: Estas son las notas más relevantes de la ciudad de Piedras Negras. Obras Públicas reporta avances en pavimentación, movilidad y alumbrado en Piedras Negras. Este miércoles, durante la conferencia matutina, encabezada por el secretario del Ayuntamiento, licenciado Daniel Aguilar, en representación del alcalde Jacobo Rodríguez, la Dirección de Planeación, Urbanismo y Obras Públicas presentó un informe detallado sobre las acciones y avances realizados en las últimas semanas. El arquitecto Gibran González, director general de la dependencia, informó que el área de construcción lleva a cabo la rehabilitación del techo del interior de la Pirámide del Sol, donde fue necesario reparar gran parte del techo, debido a que durante muchos años a este lugar le hacía falta un mantenimiento. Por su parte, también comentó que el tren de pavimentación se dio cita en la colonia Doña Irma, además realizar intervenciones en las calles Valeriana, Guamuchil y Conisa, ubicada en las calles de la colonia Año 2000. Esto habla del plan de trabajo implementado por el alcalde Jacobo Rodríguez. Descartan casos sospechosos de dengue. Jurisdicción sanitaria mantiene vigilancia por dos nuevos pacientes. La jurisdicción sanitaria informó que los casos probables de dengue que se mantenían bajo estudio la semana pasada fueron descartados, aunque actualmente se analizan dos nuevos casos sospechosos detectados en la colonia Buenos Aires. El epidemiólogo de la jurisdicción sanitaria, Roberto Bellot, explicó que durante este día se llevará a cabo los cercos epidemiológicos en el sector donde residen los pacientes, además de acciones de control del vector y fumigación para reducir el riesgo de transmisión. Precisó que ambos pacientes son adultos y presentan síntomas compatibles con dengue no grave, por lo que se espera que los resultados del laboratorio estén disponibles en el transcurso del día. El especialista aclaró que los sospechosos de dengue se basan en un conjunto de signos y síntomas como fiebre, malestar general, dolor muscular y articulaciones, erupción en la piel, dolor abdominal, náuseas, vómito y diarrea. Sin embargo, estas manifestaciones también pueden corresponder a otras enfermedades, por lo que invitó a la población a acudir a su unidad de salud más cercana. Más de 500 personas se registraron en el programa de vivienda CONAVI en Piedras Negras. La coordinadora de los programas federales en la región norte, Rocío Domínguez Vital, informó que durante el primer día de registro para el programa de vivienda de la Comisión Nacional de Vivienda CONAVI, acudieron 187 personas al auditorio José Vasconcelo para solicitar su incorporación. La funcionaria señaló que el pasado martes se entregaron 400 fichas para atender a las personas interesadas a participar en el programa, el cual permitirá acceder a una de las viviendas que serán construidas como parte de esta primera etapa. Estas fueron las notas más relevantes de la ciudad de Piedras Negras. Te invitamos a seguir las plataformas digitales de Coahuila Hoy, informó Miguel Magaña.
2: ¿Qué hace que una persona se sienta realmente satisfecha con su vida? La respuesta no es tan simple como parece. No depende solo del ingreso ni del éxito profesional. Aunque cada quien entiende la felicidad de manera distinta, en general tiene que ver con algo mucho más profundo. Hace unos días el INEGI presentó la Encuesta Nacional de Bienestar Autorreportado y el resultado es congruente con otros indicadores. Coahuila obtuvo la calificación más alta del país en satisfacción con la vida. No significa que no existan retos, pero sí habla de una percepción positiva, de un entorno que, con todo y sus imperfecciones, permite a muchas personas tener confianza en el presente y en el futuro. Estamos habituados a medir el desarrollo únicamente con cifras de crecimiento, pero una sociedad no se siente mejor solo porque su economía crece, sino porque puede vivir con certeza y tranquilidad. Cuando las reglas se respetan y prevalece el Estado de Derecho, las personas se atreven a invertir, emprender, formar patrimonio y hacer planes de largo plazo. También influye el tejido social, las familias, las comunidades, las empresas y las organizaciones civiles. El bienestar nunca es producto de un solo actor. Es una construcción colectiva. La verdadera tarea consiste en lograr que ese bienestar alcance a más personas, fortalezca la inclusión y amplíe las oportunidades para quienes aún esperan formar parte de esa realidad. Las sociedades más prósperas no siempre son las más felices, pero las sociedades más felices siempre son aquellas que tienen sus necesidades básicas resueltas, gozan de un sentido de pertenencia en la comunidad, sueñan y luchan por esos sueños, trabajan más por un ideal que por un sueldo, cuentan con lazos familiares sólidos y tienen un futuro por el cual luchar. Aquí, en nuestra tierra, la mayor riqueza no está en los balances financieros ni en las cuentas bancarias. Está en la libertad, la seguridad y el carácter de nuestra gente. Te saluda tu amigo Enrique Martínez. Que tengas un excelente día.
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0: Son las 6:52.
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1: Vámonos con música de La Unión. Ya estamos por cerrar las complacencias. Esto se llama Lobo Hombre en París.

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